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1: Seis de la mañana, 2 minutos. La temperatura en Rosario a esta hora, 13 grados. La humedad del 91%. Milei defendió sus proyectos ante empresarios y redobló las críticas contra el kirchnerismo y la prensa. El presidente ratificó el rumbo económico del gobierno durante un foro empresarial y aseguró que el país atraviesa un proceso de menor inflación y mayor crecimiento. También apuntó contra los medios y volvió a cargar contra la oposición. Brasil dio media sanción a la reducción de la jornada laboral a 40 horas semanales. La Cámara de Diputados aprobó una reforma constitucional impulsada por el presidente Lula da Silva que elimina el esquema laboral actual y establece una semana de 5 días de trabajo. Argentina dio a conocer la lista de los 26 jugadores convocados para el Mundial. Entre las novedades aparecen Valentín Barco, Nico Paz y Juan Manuel López, mientras que quedaron afuera Marcos Acuña, Emiliano Buendía y Franco Mastantuono.
0: El tiempo.
1: 13 grados, la temperatura en Rosario a esta hora, cielo nublado. La humedad del 91%, 6 de la mañana, 3 minutos.
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0: 6 de la mañana, 4 minutos en toda la Argentina. Buenos días a todos, ¿cómo les va? Bienvenidos, aquí estamos para acompañarlos durante casi 3 horas haciendo Río Extra Primera Hora, este programa que inicia la jornada en Río 96.9, con una mañana que se presenta fresca a esta hora, pero por lo menos en esta zona y en el recorrido que me tocó hacer desde mi casa hasta la radio, sin advertir presencia de niebla. Enseguida lo vamos a estar consultando. Bueno, Claudio me está confirmando que tampoco. Él viene desde otra zona, por la zona de Fray Luis Beltrán. Recorrió la ruta 11 y, bueno, pudo advertir también esto que les decíamos. No hay niebla en comparación con lo que tuvimos en los días previos, que significó un obstáculo y una complicación al momento de salir de casa, subirse al auto y salir a las rutas de nuestra región. Con un día que, por supuesto, tendrá lo que es habitual en este programa, el repaso de las noticias, de lo más importante, de los temas más destacados del día, mucho deporte, también espectáculo, y por supuesto, las mejores canciones que las escuchás en Río 96.9. Ya mismo el saludo para todos nuestros amigos que están escuchándonos, ya están en marcha, están en la calle, van camino al trabajo, o aquellos que están volviendo tal vez del trabajo, completando un turno de noche, como son los amigos aquí que están encargados del edificio, que, bueno, nosotros entramos y ellos se están preparando para irse a descansar, y uno les ve el rostro de agotamiento, pero al mismo tiempo de satisfacción por la tarea cumplida y la llegada del momento del descanso reparador. A ellos el saludo, para los que están fuera de la ciudad, para los que nos escuchan desde otros lugares del país y también del mundo, lo hacen a través de nuestra aplicación Río 96.9, que te podés descargar en tu teléfono Android o iPhone, para que nos lleves a todas partes, en la tablet o en el teléfono. Rápidamente, con la aplicación, nos escuchás y disfrutás de todo lo que hacemos y te ofrecemos aquí en la radio. Georgie Serafini, buenos días, ¿cómo estás?
1: Hola, buen viernes, Eva. Muy
0: buen
1: bien.
0: Viernes, qué lindo es escuchar esas palabras.
1: Sí, llegué hoy a la empresa y ya me dijeron buen viernes y me cambió el día.
0: Claro.
1: Viste, es como, claro, como te pasó a vos recién. Claro, es viernes.
0: Vengo cansado hoy, te digo.
1: Y de todas las semanas.
0: Me va a costar hoy.
1: Me pasa lo mismo, ¿eh?
0: Me va a costar porque me quedé mirando hasta el final la eliminación de Boca. Un día malo para los hinchas de Boca.
1: Sí.
0: Y terminé también, faltaba un ratito para... estaban jugando el sexto partido San Antonio Spurs y Oklahoma City Thunder. Y me quedé, bueno.
1: ¿Y no lo podés dejar por la mitad?
0: No lo terminé porque estaba definido el partido, se llevaba muchos puntos de ventaja, ganó San Antonio, están 3-3, después lo va a contar Ramiro Superti. Pero ya eran pasadas las 12 de la noche.
1: Claro, viste que tal vez a la noche
0: es
1: no
0: poco.
1: Te das cuenta, pero al otro día te arrepentís. Decís, ¿por qué
0: son
1: me
0: pocas
1: quedé?
0: Horas.
1: Ese es el tema.
0: Son pocas horas.
1: Pero no hay que tratar del momento, viste, que una vez lo hablamos, el momento en el que uno va a la cama, ya después no distraerse.
0: Sí. Que nada te distraiga.
1: No. Obligarse decir,
0: bueno,
1: para mí.
0: Bueno, digo, bueno, ¿qué priorizo? ¿Tengo el partido o tengo que ir a descansar? Bueno,
1: claro.
0: Hay que ir a descansar, lamentablemente.
1: Sí.
0: Esta es la letra chica de todos los trabajos que significan levantarse temprano y arrancar
1: sí.
0: muy temprano.
1: Es verdad.
0: Y bueno,
1: es verdad.
0: Y tiene también que ver con el cuidado de la salud y con estar bien al otro día, estar despierto.
1: Sí, me pasa muchas veces con el celular. Me quedo con el celular y cuando me doy cuenta ya son las 12:30.
0: Hay
1: y
0: que
1: ahí.
0: Alejarlo.
1: No.
0: Vos lo tenés cerca de la mesa de luz. ¿Dónde lo tenés el celular? Buen día, Rodrigo Miró. ¿Cómo
2: estás?
0: Buen viernes.
2: Buen viernes.
0: ¿O lo alejás el teléfono?
2: De tanto escuchar a neurólogos y gente que nos recomienda acá al aire, cada sí. tanto hay que hacer algo de lo que nos dicen.
0: Sí, sí.
2: Lo cargo en un mueble que está no al lado de la mesa. No está en la mesa de luz.
0: ¿Y tenés un reloj despertador tradicional, convencional de los viejos?
2: Me debo esa función. Se lo he dicho a mi hijo varias veces. Como, medio como reto se lo he dicho, ¿eh? Mirá
0: sí.
2: que te voy a comprar un despertador de los que no es teléfono y te voy a poner el teléfono en la cocina para cargar.
0: Sí, ¿y vos cómo te levantás?
2: Con el teléfono, pero bueno, está en la pieza, no,
0: está lejos.
2: No a mano en la mesa de luz.
0: Claro,
2: ese es el primer cambio que intenté hacer y salió bien.
0: O sea que tenés que sí o sí levantarte de la cama para apagarlo.
2: Sí, pero el primer...
0: Y suena largo.
2: Entonces. No, suena unos segundos, pero el primer dato es que cuando te despertás a mitad de la noche, medio sonámbulo, no sabes qué hora es, ya no puedo hacer lo que hacía antes, que era manotear el teléfono en la mesa de luz. Ese es un primer cambio, te lo recomiendo.
0: ¿Y vos manoteas, Georgie, y te quedas un ratito más?
1: Yo...
0: ¿O te levantás, saltás de la cama?
1: Viste que yo ya conté cuál era mi metodología. Que yo me lo pongo una hora antes para después ponerme...
0: Claudio Rabañán hace que dice que estoy loca. Está loca. Una hora antes.
1: Pero no me despierto a esa hora. Simplemente para ponerme contenta una hora más para dormir.
2: Propongo un desafío. Vamos a entrevistar a algún neurólogo o neuróloga algún día que nos diga...
1: No, está mal eso.
2: Me parece que no, porque tu descanso no
1: me
2: termina
1: de ser.
2: Me
1: corta el sueño.
2: No, claro.
1: Claro, pero el tema es que
0: ¿Cómo sigue esa hora de más que te queda?
1: Yo duermo como si nada, como si no hubiese pasado nada. Pero
0: ¿recuperás el sueño profundo?
1: Recupero el sueño, pero lo bueno es que, por eso lo sigo haciendo, es que ya me preparo para despertarme, no es que me agarra de golpe.
0: Vos sabés que suena y son las 4.
1: Suena y son las 4, digo, bueno, tengo una hora más. Y cuando son las 5, digo, bueno, ya está.
0: Chao, ya está, ya tuve esa hora más.
1: En cambio, por ejemplo, hoy me pasó que me olvidé de poner el de las 4, me levanté a las 5, como me despierto siempre para ya despertarme, y ya me levanté como pesada, como que...
0: Que te faltó la pausa de rehidratación de las 4 de la mañana.
1: Está, más o menos. Está mal esto, no lo hagan en sus casas.
0: Georgie, ¿cómo está afuera? Yo dije que mañana fresca. Con unos grados un poquito más arriba, pero con la necesidad de tener la campera igual. ¿Cómo está? ¿Cómo va a seguir? ¿Y qué nos espera el fin de semana?
1: La temperatura a esta hora está menos fría que lo que estuvimos viviendo toda la semana, como para que tengas un parámetro. 13 grados la temperatura con cielo nublado, la humedad del 91%, la presión 1018.9 hectopascales, el viento sopla desde el este a 4 kilómetros en la hora y la visibilidad alcanza los 15 kilómetros. Bueno, cerramos la semana con la máxima de 18 grados. Vamos a tener cielo mayormente nublado durante toda la jornada de este viernes. Mañana sábado, mínima de 9, máxima de 18 grados con neblina durante la madrugada y la mañana. Así que a tener en cuenta si tenés que salir a esa hora. Y cielo parcialmente nublado para la tarde y la noche. El domingo, mínima de 9, máxima de 18 también. Con cielo mayormente nublado para la mañana y parcialmente nublado para la tarde y la noche. No vemos probabilidades de precipitaciones para el fin de semana. Y me adelanto al lunes, vamos a empezar la semana con la mínima de 10, máxima de 16 grados y también el cielo mayormente nublado.
0: Te pregunto, ya que nombraste precipitaciones, y te pido que orejees un poco el pronóstico de la semana próxima. Me parece que vamos a tener lluvias, ¿no? Semana próxima, sin entrar al detalle.
1: Mira, Seba, por ahora no estoy viendo probabilidad precipitaciones. Mirá, bastantes nubes, pero por ahora no veo nada.
0: Amigos, nos vamos acomodando, ordenamos nuestros títulos, nuestra mesa de trabajo, damos la entrada a las primeras canciones del día, empezamos a disfrutar de las canciones de Río 96.9 y ya volvemos.
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0: 6:15 de la mañana en toda la Argentina, 13 grados la temperatura en Rosario, el cielo se mantiene cubierto. Rodri Miró, empecemos a contar títulos, lo más importante, lo más destacado, adelante.
1: Un repaso rápido de cosas que pasaron ayer, algunas podremos ampliar, otras no. Javier Milei habló en un encuentro empresario, fue en Parque Norte, en Buenos Aires. La Argentina va a un escenario de mayor crecimiento sin inflación y sin embargo nos atacan. Dijo, otra vez se le agarró con nuestro gremio, con nuestro sector, dijo que nunca un gobierno sufrió tanto ataque de los periodistas como el suyo. Alguna explicación habrá también para que los periodistas encuentren motivos para hablar. Habló también Luis Toto Caputo, ministro de Economía, dijo que 2027 va a ser el mejor año de su gestión y que Milei gana la reelección caminando. Atención con lo que dijo. Ni le va a hacer falta trotar, dijo.
0: No, está bien.
1: Bueno, al mismo tiempo Mauricio Macri se encontró con diputados bonaerenses del PRO y les dijo, prepárense para competir en 2027. ¿Viste cuando el técnico de fútbol le dice calentá que entrás?
0: Sí.
1: Bueno, algo así dijo Mauricio Macri, la sensación es que está construyendo una alternativa electoral para competir al mismo tiempo que La Libertad Avanza. En alguna provincia habrá encuentro, habrá una misma lista única, pero a nivel nacional la expectativa es que el PRO pueda presentar su propia oferta. La semana que viene, el jueves, va a estar en la ciudad de Santa Fe. Quizás vayamos a cubrir para poder charlar con el expresidente Mauricio Macri. Golpe judicial para Cristina Fernández de Kirchner. La Cámara de Casación dejó firme la sentencia. Había pedido que no le quiten los 685 mil millones de pesos en propiedades que tienen que decomisar.
0: ¿Cuánto?
1: 685 mil millones de pesos. Es el decomiso que ordenó la justicia a bienes de Cristina Kirchner en la causa Vialidad. 111 propiedades se encontraron. El otro condenado en esa causa es Cristóbal López, pero no puede porque ya mucho de lo que él tenía se lo decomisaron en otra causa.
0: ¿111 propiedades?
1: 111.
0: Hay gente que le ha ido bien, ¿eh?
1: Parte de la discusión es si eran previos a ser presidenta de la Nación o fueron conseguidos durante su gestión. ¿Te quedaste impactado con el número?
0: Sí, me parece, no sale de mi órbita de la comprensión.
1: Sí, esa es la orden de decomiso por 685 mil millones de pesos. El Consejo de la Magistratura dio un paso más para que pierda su cargo como juez Gastón Salmain. La comisión de acusación determinó que vaya a un plenario para ver si habrá o no jury de enjuiciamiento. Recordemos que es un juez, al igual que lo que pasó con Marcelo Bailaque, que está imputado en causas por presunta corrupción. Mientras eso pasa, se define si sigue o no siendo juez. No hubo quórum a nivel local en la sesión que se había convocado por el Parque Acuático para definir si se hacía o no en el lugar en el que está planificado que se haga. Hubo 10 concejales presentes, el oficialismo y La Libertad Avanza no estuvieron en el recinto. Avanza entonces el proyecto del oficialismo para el parque acuático en la zona norte de la ciudad. Y la última, para quienes transitamos infancia o adolescencia en los años 80, Cabo Cañaveral, ¿te acuerdas la explosión de Cabo Cañaveral?
0: Sí.
1: Bueno, ayer se repitió la imagen, no había tripulantes, pero fue un cohete de la empresa de Jeff Bezos, la empresa Blue Origin, estaban haciendo una prueba de encendido y explotó cuando salía. No sé si viste las imágenes.
0: No vi nada de eso. Completo la información, hoy hay paro de el gremio no docente en la facultad, en la universidad, en realidad están las facultades cerradas, coincide con el paro de COAD.
1: Casi que parece una noticia vieja, pero es actual. Hace meses que venimos reclamando, me sumo al reclamo en primera persona, que el gobierno cumpla con la ley de financiamiento universitario sancionada, vetada por Milei, vuelta a sancionar y finalmente el gobierno sigue sin cumplirla.
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0: Escuchamos a Phil Collins en Río 96.9 y también a Giorgi Serafini, que nos trae lo más destacado del espectáculo.
1: Y como siempre, como todos los viernes, hicimos la tarea y hay una nueva investigación en la policía del cover. Vamos a estar hablando, como siempre, de esos covers que se hicieron mucho más conocidos que sus canciones originales. Vamos a también hablar de lo que fue el nuevo álbum, de lo que es en realidad el nuevo álbum de Paul McCartney, que se estrenó esta noche, se estrenó a las 12 de la... Después de 12 ya teníamos The Voice of Dungeon Lane, que bueno, nos habla, nos repasa un poco de la niñez y la vida personal, el crecimiento de Paul McCartney. Shania Twain vuelve a sus raíces con un concierto íntimo en Londres. Shania, que va a estar presentando su nuevo álbum dentro de muy poco, y también va a estar dando un show, en realidad va a ser parte de un show de Harry Styles, que va a estar dando en Wembley, así que se viene con todo. Shania, que estaba un poco desaparecida y de repente salió a la cancha para volver con todos sus clásicos. Se viene un nuevo álbum también de Ariana Grande después de Eternal Sunshine, que se lanzó en 2024. 2025 lo dedicó más a la actuación y este año apunta al lanzamiento de Petal, que es un álbum que podría traer consigo también una gira, así que vamos a estar repasando toda la información que se sabe hasta ahora, y The Killers, que ayer anunciaron que van a estar tocando en la final de la Champions League, así que también toda la información la vamos a contar en esta mañana de Río Extra.
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0: 6:25 de la mañana en toda la Argentina de este viernes 29 de mayo de 2026. Por supuesto que vamos a hablar de fútbol, hay un montón de información y también de otras disciplinas. Todo lo cuenta Rami Superti. Buen día, Rami, ¿cómo andamos? ¿Bien?
1: ¿Qué tal, Seba? Buen día para todos. Sí, hay muchísimo. La verdad que uno no sabe por dónde arrancar. Siempre empezamos por el título más importante. Yo creo que, al margen de la eliminación de Boca, lo más importante de las últimas horas es la lista confirmada de Lionel Scaloni. Están los 26 nombres que van a representar a Argentina en el Mundial. Es una lista sin sorpresas. Tal vez lo más saliente es la ausencia de Marcos Acuña. No fue convocado el lateral izquierdo de River, con Lo Celso adentro, con Valerdi convocado tal vez en ese mano a mano que le gana Senesi, y con la presencia de Facundo Medina, que es el que entra por justamente Marcos Acuña. Vamos a repasar los 26 nombres, cómo sigue la historia, cuáles son los otros 7 jugadores que ya se sabían de entre semana que van a estar viajando a Estados Unidos para los amistosos, y también son los primeros suplentes que va a tener el técnico cuando evalúe justamente en esta concentración a los futbolistas convocados. Él puede hacer cambios hasta 24 horas antes de el primer partido del seleccionado nacional. Bueno, es el tema más importante, por supuesto, sin descuidar, al margen de que lo que hay que saber ahora tiene que ver con los nombres y con esta confirmación de Scaloni, lo que sucedió ayer por la noche en la Bombonera. Boca perdió contra la Universidad Católica, quedó eliminado de la Copa Libertadores y va a jugar el repechaje de la Copa Sudamericana. Ya tiene rival. Veremos si es con Uda en el banco o no. Yo creo que lo de Uda ya está completamente terminado. Una Bombonera que bajó el pulgar a Úbeda, a Riquelme, a varios jugadores. Boca que no estuvo a la altura por segundo año consecutivo de una Libertadores que había empezado ganando 2 partidos. Boca empezó sacando 6 de 6. Sí, sí. Increíble cómo se queda afuera. En un grupo parejo, en un grupo que tuvo la resurrección de la U Católica y también la presencia de Cruzeiro, que son los 2 equipos que pasaron de ronda. Bueno, Boca contra O'Higgins de Chile va a ser el repechaje, para llamarlo de alguna manera, los terceros de Libertadores que se incorporan a Copa Sudamericana, la Copa donde está River. Claro, donde el equipo millonario ya está en octavos de final.
0: Rami,
1: ¿cómo sigue la historia? Sí.
0: Decime algo de la lista, a ver qué te pareció la conformación. Dijiste sin sorpresas, los que se quedaron afuera, los que se confirmaron. Así, a primera mirada, ¿qué sensaciones te deja?
1: Es una lista lógica, Seba. Es una lista 100% Scaloni, respetando el núcleo duro, el proceso también de los últimos años y también apuntando a sostener el trabajo realizado, no solamente desde Qatar, sino también en la previa. Lo que más ha causado revuelo en redes sociales, que es un microclima y que tampoco es parámetro de nada, tal vez es la presencia de Lo Celso. No se entiende por qué se cuestiona a Lo Celso y tal vez se da por sentado de que Ezequiel Palacios tiene un lugar asegurado en el Mundial, cuando la verdad que los partidos del Bayer Leverkusen no se ven en la República Argentina. Sí. Y es más, Lo Celso ha jugado más minutos que Palacios en esta temporada. Ese es un dato a considerar.
0: Y lo de
1: la
0: Valerdi,
1: baja de Buendía.
0: Sí, y
1: lo de Valerdi.
0: Valerdi o Senesi, dijiste. Y lo de Facundo Medina. Sí. Vos miras mucho fútbol internacional. Yo, por ejemplo, no tengo registro de ninguno de ellos. No he visto ningún partido.
1: A ver, vos me preguntás, en lo personal yo creo que Senesi tuvo un nivel muy alto en una Premier, en la Premier League. Es un jugador que ha tenido regularidad, titular en su equipo en el Bournemouth, pero era un mano a mano parejo con Valerdi. Y el que estuvo dentro del proceso fue Valerdi.
0: Bien.
1: Entonces ahí es donde hay un escalón, y por eso yo te hablo de respetar convocatorias. Lo Celso no iba a faltar. Lo Celso es una pieza que Scaloni, siempre cuando estuvo a disposición, lo convocó, le valoran la asistencia en la final de Copa América. Y lo de Medina te da la posibilidad de la polifuncionalidad. Es una lista que tiene jugadores que se adaptan a distintas posiciones, algo que el técnico va a necesitar. Medina puede jugar de 6, puede jugar de 3, puede aparecer como stopper por izquierda en una línea de 3 defensores. Es un jugador que era el mano a mano con Acuña, tal vez yendo a lo nominal, y es donde el hombre de River termina quedando afuera. Que, a ver, que se entienda esto, yo digo una lista sin sorpresas, porque sorpresa en su momento fue que Diego no haya llevado al Pupi Zanetti a Cambiaso en el 2010, que eran 2 jugadores del Inter campeón de Champions. Sorpresa, si querés, es lo de Riquelme en el 2002. Acá estamos hablando de un jugador que está en el fútbol argentino como Acuña, que levantó en los últimos partidos, pero que no es un futbolista descollante que viene de ser figura en un equipo de élite internacional. Pero bueno, es en cuanto a nombre tal vez lo que más sorprende, la presencia de Montiel, que uno tal vez en la previa lo daba por las cuestiones físicas y también por el nivel. La diferencia entre Montiel y Acuña, los dos que estuvieron lesionados en estas últimas semanas, era que lo de Acuña en cancha era mejor que lo de Montiel. Bueno, Scaloni, en la evaluación de lo que tiene y de lo que puede llegar a contar para el Mundial, él prioriza a Montiel, que también es cierto, Montiel en los últimos partidos se cuidó, Acuña estuvo dentro del campo de juego, y en definitiva termina sacando de la nómina a un Marcos Acuña que, de los campeones de Qatar, no va a estar presente justamente en este Mundial. Después el resto es una lista lógica, tal vez lo que puede llegar a ser, no sé si ruido es la palabra, Seba, pero no hay un reemplazo de Di María, no hay un futbolista con esas características, donde uno en el ciclo de Mundial a Mundial tal vez imaginaba que podía ser Garnacho en su momento, Mastantuono ya sobre el final. Bueno, Buendía se podía adaptar a esas condiciones, teniendo también diferencias futbolísticas, pero que esté Nico González es lógico, es un futbolista made in Scaloni, que esté Giuliano Simeone lo mismo, apenas empezó a jugar con continuidad, el hijo del Cholo fue convocado y el número puesto en el seleccionado.
0: Rami,
1: el Flaco López ya sabíamos que iba a estar.
0: Sí. Después seguimos con el detalle de la lista, avancemos con los títulos, así llegamos a la tanda prolijitos y después ampliamos con todo.
1: Dale. Cerramos títulos. Hoy 12 del mediodía, sorteo de la Conmebol. Ahí es donde Central va a saber quién es el rival en Copa Libertadores. Central en el grupo, en el bombo de los segundos, agarrará a un primero del grupo. También, por supuesto, Estudiantes de La Plata, Platense e Independiente Rivadavia, que son los cuatro argentinos que siguen con vida. Lo mismo en Copa Sudamericana. Hoy se van a sortear los rivales de los octavos de final. Ya con los repechajes confirmados, ahí es donde River va a conocer al ganador de qué llave justamente va a estar esperando. Y saliendo del fútbol, se va ayer triunfazo de Juanma Cerúndolo en Roland Garros contra Yannick Sinner, número uno del mundo, que no pudo soportar justamente el partido. No fue por el calor, dijo él, pero lo cierto es que fue la victoria más importante, más resonante de esta semana de Roland Garros. Está jugando en estos momentos Thiago Tirante contra Pablo Carreño Busta. Y también vamos a hablar de lo que pasa en la NBA, playoffs de la NBA. Ayer victoria de San Antonio, 3-3 está la serie contra Oklahoma, así que se define todo en el séptimo partido.
0: Gracias, Rami, ampliamos luego, hasta luego.
1: Dale.
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6:36 en toda la Argentina, 13 grados en Rosario, el cielo cubierto, sin niebla, por lo menos aquí en la zona de Puerto Norte. Estamos en el edificio Rivera de Avenida Carballo 183, en la esquina con Teddy. Allí estamos en el tercer piso. Aquí nuestro ventanal nos muestra la calle a esta hora con prácticamente nada de movimiento, solamente algunos vehículos que pasan de forma muy esporádica, alguna bicicleta, algún caminante, algún corredor que sale a hacer actividad física durante las primeras horas del día, pero mucha calma, mucha tranquilidad. Vamos a repasar, si les parece, los títulos más destacados, como hacemos habitualmente, haciendo una recorrida por las tapas de los diarios. Iniciamos este repaso por la tapa del diario Clarín en su edición impresa. Milei admitió que la baja de la inflación no alcanza para crecer. Es un cambio en el discurso que venía sosteniendo el gobierno de este año. El Banco Central compró 447 millones de dólares para engrosar sus reservas. Rechazaron un último recurso y decomisarán los bienes de Cristina Kirchner. La Cámara Federal rechazó el recurso extraordinario que habían presentado los Kirchner y también las Arobaez para evitar que les quiten las propiedades tal como ordenó la justicia en la causa Vialidad. Son 111 bienes a nombre de Báez, la familia Kirchner y otros condenados por la corrupción en el reparto de la obra pública que ahora comenzarán a ser ejecutados para resarcir al Estado. Un dato que alarma y preocupa en Ciudad de Buenos Aires, escuchen, 3 de cada 10 docentes o aspirantes a docentes, o sea, un 30%, no aprobó la comprensión lectora. En un diagnóstico que se hará desde ahora a los que ingresen a la carrera, se da en el marco del plan Ser Docente, que incluye una reforma curricular en el profesorado de primaria e inicial, un incentivo contra inasistencias y un programa de residencia y acceso a primer cargo con una asignación estímulo. También en Clarín, Estados Unidos e Irán avanzan con un acuerdo clave a la espera de poder pactar finalmente la paz. Los 26 de Scaloni, pocas sorpresas, Acuña se queda sin mundial y Giovanni Lo Celso tiene su revancha. El número uno del mundo se hundió ante Cerúndolo, Roland Garros, y a solo un game del triunfo el italiano Jannik Sinner se descompuso. Y para Juan Manuel, que es el de los dos Cerúndolos el que menos se destaca, ¿no? Porque Francisco es el que está más arriba en el ranking, que también sigue adelante en Roland Garros, bueno, obtuvo el triunfo más resonante en su campaña tenística. Estamos en la tapa del diario El Cronista, que tiene como principal título: empresas garantizan más oferta de dólares en junio, la emisión de ON aportará otros 1.500 millones. Caputo abre expectativas sobre baja de impuestos distorsivos, pero como plan para un segundo mandato. Más allá de las cifras anunciadas, lo que entra seguro como inversión son unos 6.600 millones. Estamos hablando de, el RIGI y el Super RIGI que puso en práctica el gobierno. Preparan concursos para que capitales privados ingresen a fabricaciones militares. Retomarán producción para las Fuerzas Armadas. La tapa del diario La Nación ha elegido como título principal el siguiente: anticipan que el ingreso familiar se recupera tras un quinto mes de caída. Prevén un repunte en abril, luego de un nuevo retroceso en marzo de un 0,5%. También está para La Nación la confirmación del decomiso de bienes de la familia Kirchner. Los 26 de Scaloni, con nombre y foto de cada uno en la tapa de La Nación. Y Messi al frente del equipo que hará vibrar al país. Noche negra para Boca, quedó eliminado de la Copa Libertadores y Juan Manuel Cerúndolo se dio el gusto de su vida. Le ganó a Jannik Sinner en Roland Garros. Olé titula la imagen
de los jugadores de Boca saliendo y principal primer plano para Leandro Paredes, dice Bocatástrofe. La Católica le ganó 1-0 y lo dejó tercero, fuera de la Libertadores. Deberá jugar playoff de la Sudamericana. La Bombonera estalló en un grito: que se vayan todos. Y la pregunta es: ¿qué cabezas rodarán? Página 12, en su tapa de la edición impresa, Mercado Cautivo, parodiando el logo de Mercado Libre. La provincia de Buenos Aires detectó que los contratos que impone esta empresa a sus usuarios violan la Ley de Defensa del Consumidor, imponiéndoles condiciones que los dejan desprotegidos ante hackeos, fallas en el sistema, fraudes y pagos indebidos, entre otras irregularidades. Si no los modifica, deberá pagar una multa de 1.815 millones de pesos. Los 26 elegidos para defender la corona, Scaloni anunció la lista de la selección para el Mundial. Y dejamos página 12 y llegamos a Infobae, portal digital de los más vistos del mundo. La lista de Argentina para el Mundial, la enseñanza de Qatar y el equipo base y las dudas que persisten. La inflación de mayo se acerca al 2% y mejoran las expectativas sobre el futuro de la economía. Boca sufrió un duro golpe en la Bombonera, perdió 1-0 con la Católica y quedó afuera de la Copa Libertadores. I dig it. La Cámpora le exige al resto del peronismo una defensa cerrada de Cristina y aumenta la tensión. River, atención Giorgi, va a realizar la pretemporada en Europa, la sede elegida y la reestructuración del plantel.

Atención, visibilidad reducida en algunas zonas de las rutas y autopistas de Rosario y la región, así que recomendamos circular con precaución. Autopista Rosario-Buenos Aires, Rosario-Córdoba, Rosario-Santa Fe, tránsito lento con demoras. Hay niebla en algunas zonas, la calzada se encuentra húmeda y resbaladiza, así que recomendamos circular con precaución. Avenida Circunvalación y Puente Rosario Victoria, presencia de niebla densa, lo que obliga a extremar las precauciones en los accesos norte y sur. Vamos a algunos cortes programados para el centro de la ciudad de Rosario. Tucumán al 900, se mantiene la reducción de calzada por trabajos de aguas santafesinas. Hoy viernes es la fecha también estipulada para la finalización de esta obra, así que estar atentos porque el embudo de tránsito en esa cuadra del microcentro seguirá activo de todas formas durante las próximas horas. La municipalidad sostiene también algunas intervenciones con reducciones parciales en el centro de la ciudad y transitorias en distintas arterias, lo que puede generar tránsito a paso de hombre en horario pico. En un ratito repasamos cuáles son los cortes programados por el plan de calles.

0: 6:52 es el momento de repasar efemérides, acontecimientos asociados, vinculados a un día como hoy, 29 de mayo. Es el Día del Ejército Argentino, se celebra en conmemoración de la fecha de 1810 en la que la primera Junta de Gobierno Autónomo de España creaba 5 regimientos de infantería mediante la proclama de los Cuerpos Militares de Buenos Aires. Así que felicitaciones y feliz día para todos los miembros del Ejército Argentino, activos y también a los retirados que lo festejan. Es el Día del Folclorista. En conmemoración del nacimiento de Andrés Chazarreta, considerado el patriarca del folclore por la labor de promoción de la música autóctona desarrollada desde 1906 con su conjunto de arte nativo. En 1892 nacía en la comuna suiza de Sala Capriasca la escritora y poetisa Alfonsina Storni, que vivió luego durante su infancia en la Argentina, referente del posmodernismo en la literatura latinoamericana, feminista ella también. Participó en el proceso de creación de la Sociedad Argentina de Escritores. El 23 de octubre de 1938 viajó sola a Mar del Plata, se encontraba enferma, y se alojó en un hotel frente a Playa La Perla. Durante la madrugada del 25 de octubre abandonó su habitación y fue hacia el mar. Nadie la vio, dos obreros encontraron su cuerpo sin vida. Horas más tarde, la leyenda dice que caminó lentamente hacia las olas. Una imagen que luego inmortalizaría la canción Alfonsina y el mar.
1: Otro día, o quizás hoy, contamos la historia verdadera. El mito es que entró caminando hacia el mar y se fue.
0: Exacto.
1: Pero sí, no sí. Fue así. Después otro día, o si más tarde querés, la contamos. Como
0: dale,
1: terminó la idea.
0: Dale. Seguimos repasando acontecimientos. Hoy nacía en 1917 en Massachusetts, Estados Unidos, John Fitzgerald Kennedy, 35º presidente de Estados Unidos y el más joven gobernante de ese país. Inició la carrera espacial con la Unión Soviética y fue asesinado en 1963. También cumpleaños Felipe Piña. Nace en la ciudad de Mercedes, historiador, escritor, autor de 17 libros, también realizador de programas de radio y televisión, ganó 4 premios Martín Fierro. En 1969 comenzaba en Córdoba un movimiento de protestas, huelgas y marchas de sindicatos y estudiantes llamado Cordobazo, que marcó el principio del fin de la dictadura del general Juan Carlos Onganía. En 2020 el personal de paz de la ONU se celebra justamente desde ese día esta conmemoración, aquellos que buscan justamente trabajar por la paz. La fecha de la primera misión de observadores militares, realizada en 1948 para pacificar el Medio Oriente, rinde homenaje a los agentes fallecidos en misiones de paz que desde 1948 suman más de 3.900. Y en 1967, está cumpliendo 59 años, nacía en la ciudad inglesa de Manchester el guitarrista, cantante y compositor británico Noel Gallagher, fundador de la banda de rock Oasis, con la que grabó 7 discos.

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1: Siete en punto de la mañana, la temperatura en Rosario a esta hora 13 grados, la humedad del 91%. La inflación de mayo rondaría en 2%. A pesar de que se negó a dar números concretos, Luis Caputo reconoció que la inflación de mayo será menor que la de abril. De acuerdo a diferentes consultoras privadas, el crecimiento de precios durante el último mes fue cercano al 2%. Boca perdió con Universidad Católica y quedó eliminado de la Libertadores. El Ceneice estaba obligado a ganar en la Bombonera para sacar su boleto a los octavos de final, pero una sorpresiva derrota los dejó afuera. Ahora deberá disputar los playoffs de la Sudamericana buscando meterse en el cuadro principal. Casación rechazó un planteo de Cristina Kirchner y dejó firme el decomiso de bienes de casi 685 mil millones de pesos. El alto tribunal rechazó recursos para que la cuestión llegue a la Corte al considerar que no se acreditó una cuestión federal suficiente y que los planteos de las defensas no demostraron arbitrariedad.
0: El tiempo.
1: La temperatura en Rosario a esta hora 13 grados, cielo cubierto, la humedad del 91%, 7 de la mañana, 1 minuto.
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0: 7 y 5 de la mañana en todo el país. El agradecimiento por los saludos que vamos recibiendo a través de nuestro WhatsApp 341-365-0969. Allí nos dejás tus mensajes escritos, tus mensajes de voz. El deseo de que tengan todos nuestros amigos un excelente día viernes, que sea el inicio, el preludio de un gran fin de semana también. Bueno, Rodrigo, empecemos a hablar de temas que has presentado como títulos, lo que quieras, adelante.
1: A mí siempre, Seba, me gusta intentar entender las historias a partir de historias de vida personales que se van cruzando a veces. En 1956 nacía en Corrientes Lázaro Báez.
0: Ajá.
1: Hasta los años 90 era banquero y conoció...
0: ¿Banquero o bancario?
1: Bancario, perdón, empleado bancario.
0: Empleado bancario.
1: Empleado bancario, sí, perdón.
0: El banquero es brito.
1: Perdón la mala expresión.
0: Si no, tendría mucha más lógica todo,
1: sí,
0: ¿no?
1: Sí, no, perdón la mala expresión. Era un empleado bancario que conoció en los años 90 a Néstor Kirchner, que en ese momento era gobernador en Santa Cruz, época en la que la Argentina descubría que de la mano del petróleo, recordemos años de privatización de YPF, etcétera, las provincias podían conseguir regalías petroleras. En aquel momento, Kirchner, como gobernador, encuentra, como otras provincias, con las regalías petroleras, con un financiamiento inesperado para ese sector de la Argentina. Lázaro Báez era un correntino que vivía en Santa Cruz y que era empleado bancario. Se hacen amigos, forjan una amistad, y en mayo de 2003, quiero destacar esto, hace poquito se cumplió aniversario de un nuevo inicio de la gestión de Néstor Kirchner como presidente de la Nación. También, inesperadamente, recordemos, hubo elecciones, ganó Menem, aquella primera vuelta en 2003 después del estallido de 2001, no se presenta Menem al balotaje y quien había salido segundo, que debía competir con él, Kirchner, asume la presidencia. Cuando asumió Kirchner la presidencia, Lázaro Báez no tenía nada.
0: Ajá.
1: Era un empleado que fundó en ese momento una empresa, Austral Construcciones. Años después supimos que cuando la provincia de Santa Cruz tenía que hacer obra pública y hacer rutas financiadas por la presidencia en la que estaba Néstor Kirchner, casi todas las rutas que hacía Santa Cruz las hacía Austral Construcciones.
0: Es llamativo cómo del rubro bancario, formando parte de la bancaria, imagino ya en esa época estaba Palazzo como secretario general, cambia de rubro, deja el banco y se pone una constructora, Lázaro Báez.
1: Lo que encontró la justicia con la gestión de Kirchner es una situación que pasa muchas veces cuando alguien llega al poder. Y esto trato de sacarle el color político, puede ser un color o el otro. Es como si vos vas de presidente y me decís, Rodri, mira, dejá la radio, ponete una constructora, yo te voy a derivar algo de la obra pública que
0: es lo mismo que te diga ponete un laboratorio, es un salto mortal tremendo, ¿no? De lo que venías haciendo, de tu actividad principal, a cambiar radicalmente.
1: Bueno, la sospecha... Lo que decíamos como título es que ayer la Cámara de Casación Penal ratificó el decomiso de bienes que tiene que hacer la Cristina Fernández de Kirchner. Estoy haciendo un recorrido rápido para que se entienda por qué llegamos a ese final de la historia.
0: Bien.
1: En 2003, Néstor Kirchner, cuando asume la presidencia, tenía junto con su familia 25 inmuebles. Recordemos que en la actividad privada, tanto él como ella, en la época de la dictadura militar, habían conseguido ser propietarios de varias casas, inmuebles, tenían un terreno en el Calafate. Recordemos también, el Calafate hoy es el glaciar Perito Moreno, un lugar turístico, visitado por miles de personas en todo el mundo que vienen a la Argentina para conocer el glaciar. En ese momento no era tan conocido el glaciar Perito Moreno y el Calafate. El Calafate creció mucho de 2003 para acá.
0: Sí, era un lugar mucho menos desarrollado. Siempre fue un centro turístico, pero no con el desarrollo y la trascendencia que tuvo a partir de esos años que vos estás destacando.
1: Bueno, varias investigaciones determinaron y confirmaron el dato de la gestión de terrenos que en ese momento se conseguían a precio muy barato, que luego mejoraron en su valor, en algunos de los cuales hicieron hoteles. En 2007, decíamos que en 2003 tenía Néstor Kirchner 25 inmuebles, en 2007 tenía 44. Al final de su primera gestión como presidente, en ese momento la elegía Cristina Fernández de Kirchner. En 2008, y esta es una fecha que tenemos que poner como mojón en esta noticia, Elisa Carrió, el 12 de noviembre de 2008, junto con un grupo de diputados, presenta una denuncia en Comodoro Py. ¿Qué es lo que decía la denuncia original de Elisa Carrió? Me parece, cuando uno presenta una denuncia, no tiene la confirmación, eso tiene que hacerlo el fiscal, que después tiene que ratificarlo.
0: Claro, tiene que investigar.
1: Bueno, me parece, o tengo algún dato, alguna presunción, que la obra pública que se hace en Santa Cruz deriva en dos o tres empresas que tendrían vinculación con el presidente en ese momento, Néstor Kirchner. Había tres empresas que después, en 2016, una investigación de vialidad determinó que casi ganaban casi todas las licitaciones, que eran empresas que estaban cercanas se puede decir testaferros, es el nombre que habitualmente se utiliza, a los que estaban gobernando y decían qué obra pública se hacía. Esa es la llamada causa vialidad. Empezó en 2008, tuvo condena en 2022, el 6 de diciembre de 2022, en pleno mundial, cuando estábamos en la euforia mundialista, la condena para Cristina, para Lázaro Báez, para José López y Nelson Periotti, los que quedaron de aquel inicio de la causa. Tuvo después ratificación en casación el 13 de noviembre de 2024. En junio de 2025 la Corte Suprema dejó firme la condena y se llevó a la cifra, Seba, que vos hoy abrías los ojos. 685 mil millones de pesos es el decomiso que la justicia ordenó tiene que hacer a Cristina Fernández de Kirchner. Recordemos, en la denuncia original no era Cristina la denunciada, sino su entonces marido, Néstor Kirchner. Cuando Néstor fallece en 2010, los bienes que él tenía quedan para la familia, por eso, en vínculo solidario con el marido que falleció, Cristina es la condenada. 479 millones de dólares, Seba. Es el monto que la justicia ordenó y ayer confirmó que deben decomisar 111 propiedades que se le encontraron a Cristina y a Lázaro Báez. Decimos lo que decíamos más temprano, Lázaro Báez no puede tener propiedades que se le decomisen porque ya en otra causa previa se le decomisaron. Y vuelvo a la historia que conté. Nació en 1956, Lázaro Báez, años 90, era un empleado bancario. Tuvo la fortuna, la suerte de ser amigo de quien en ese momento iba a ser presidente de la nación y le dijo, armate una empresa que yo te derivo obra pública. Fue a Austral Construcciones. Lázaro Báez, como otros, insisto, muchas veces en los gobiernos aparecen historias de tipos que eran nadie cuando arranca un gobierno y que pasan a ser mega millonarios.
0: Bueno, dentro también de las amistades de Néstor Kirchner, recordemos al chofer Rudy Ulloa, también que tuvo un crecimiento impresionante en su patrimonio siendo chofer de Néstor. Y así otros amigos también, que uno podría armar una lista interesante.
1: La historia de por qué entonces la justicia ordena decomisar, vuelvo a decir la cifra, si estás manejando un auto, si estás yendo al laburo, 685 mil millones de pesos, equivalente a 480 palos verdes, eso es lo que encontró la justicia para decomisar, tiene que avanzar con esto, lo decidió ayer la Cámara de Casación Penal.
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1: 13 grados, la temperatura a esta hora, cielo cubierto, la humedad del 91%, la presión 1018.9 hectopascales, el viento sopla desde el este a 6 kilómetros por la hora y la visibilidad alcanza los 15 kilómetros. Para este viernes esperamos la máxima de 18 grados con cielo nublado durante la mañana y mayormente nublado para la tarde y la noche.
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0: 7:20 de la mañana, estás escuchando Río Extra, primera hora en Río 96.9. Volvemos a hablar de deporte y de fútbol. Rami Superti, dale.
1: Y vamos a repasar, Seba, para algún desprevenido. Ayer por la noche Argentina dio a conocer, con un video bastante simple, la lista de convocados, donde Scaloni le da un sobre a Marito. Que es...
0: ¿Escuchaste? Pará.
1: ¿No te gustó, Giorgio?
2: La verdad, esperaba muchísimo más. Me pareció el peor de todos los que vi.
1: Yo ya no te había dicho, de que no iba a haber nada especial armado. Porque la de Qatar fue muy simple también.
2: Claro, pero bueno, ahora que están todas las selecciones publicando videos que se van superando, viste que habíamos hablado el otro día de la de España, la de Inglaterra, bueno, ahora había salido la de Brasil, que estuvo muy bueno, hasta inventaron una canción para nombrar a cada uno de los jugadores. Llega Argentina, campeón del mundo, desastre, desastroso, horrible.
1: Aparte, lo más curioso del video, yo ya sabía que iba a haber algo muy simple, y que Scaloni iba a estar en la publicación, porque así fue la nómina de Qatar, y sabemos que en el fútbol y en todo deporte no hay cábalas, hay rituales, decía en su momento el doctor Bilardo, pero lo que me ponía muy ansioso es que uno veía que el video duraba minuto 45, minuto 50, sí. Y se acercaba al final y no decían los nombres, sino que los nombres aparecen todos juntos en una placa que uno tiene que pausar después el video. Bueno, esto tal vez fue lo único incómodo, pero en simultáneo salió la famosa placa donde ya están las confirmaciones. No le gustó a Georgina lo que fue el departamento de marketing.
2: Desilusionadísima, vea.
1: Bueno, hay selecciones que fueron más, que innovaron tal vez con la forma de dar a conocer. Argentina fue por el carril que ya conocíamos. Y lo más importante es justamente estos 26 nombres que ya están ratificados por Scaloni para disputar la Copa del Mundo, que la tenemos a la vuelta de la esquina, que va a comenzar a disputarse el próximo 11 de junio. Argentina debuta el 16 contra Argelia. Y vamos con los nombres, si les parece, vamos a repasar para ver cuáles son las ausencias o las sorpresas o las inclusiones que han despertado polémica. No existen, por lo menos a modo de anticipo. Arqueros, ya se sabía de antemano. Dibu Martínez el titular, Rulli y Juan Musso de buena temporada con el Atlético de Madrid, quienes van a ser las alternativas del arquero de Aston Villa, que llega con una fractura en uno de sus dedos, se lesionó en el precalentamiento del último partido del equipo inglés. Defensores, a ver ahora, Leonardo Balardi, el defensor del Olympique de Marsella, Nico Tagliafico, otro defensor que está en el fútbol francés, defiende la camiseta del Lyon, Gonzalo Montiel, a pesar del nivel, a pesar de algunas lesiones, Montiel, el autor del penal que nos dio un título del mundo, va a estar presente en el próximo Mundial, Licha Martínez del Manchester United, Cuti Romero del Tottenham, otro que se está recuperando, hace casi dos meses que no juega el fútbol Romero, pero llega con los tiempos para el debut, Nicolás Otamendi, el defensor del Benfica, que queda libre, con chances de ser hombre de River, y la sorpresa, tal vez, junto a Balardi, es la inclusión de Facundo Medina, compañero de Balardi en el Olympique de Marsella. Medina va a estar en la Copa del Mundo junto a Nahuel Molina, el lateral por derecha titular que defiende la camiseta del Atlético de Madrid. ¿Por qué Medina sí? ¿Por qué Senesi no? Puede llegar a ser la primera pregunta. Le respetan a Medina la polifuncionalidad. Medina puede jugar de 6, puede jugar de 3, puede hacer también las veces de topper por izquierda. Lo conoce a Balardi, que es la otra inclusión, son compañeros de equipo, con una particularidad. El primer torneo que dirige Scaloni, ¿sabes cuál fue? 2018, torneo de la Alcudia. Argentina, post-Rusia, era todo un caos. Sampaoli se estaba yendo o ya estaba fuera. Desde el Mundial prácticamente había un contrato firmado, había que viajar a Europa para jugar este torneo. De urgencia lo pone en Scaloni. Es el torneo que después lo termina de dar la chance para que Scaloni dirija amistosos y se quede en la selección argentina y sea tal vez el ciclo más exitoso con las Copas Américas conseguidas en el medio y el título de Qatar. ¿Sabes qué jugador se repite de esa primera lista de Scaloni para estos 26 que van al Mundial? Justamente
0: jugador.
1: Leonardo Balardi. Mirá. Leonardo Balardi estuvo convocado a ese torneo de la Alcudia. El único futbolista que después fue al Mundial de Qatar y el único, por supuesto, que ahora Balardi no fue a Qatar, sino que en Qatar no hubo y ahora tiene la chance de jugar esta Copa del Mundo. Un torneo en el cual, por ejemplo, jugó el Gato Ávila, Francesco Lo Celso, Maroni, que vistió la camiseta de Newell's en ese momento, estaba en Boca, Colidio, es decir, juveniles, algunos que ya estaban tocando Primera División. Y la chance entonces para que Balardi vuelva a vestir la camiseta número 2 del seleccionado. En los volantes, Leandro Paredes con la número 5. Ayer fue titular en el Boca que quedó eliminado de Copa Libertadores. No tuvo un buen partido Paredes, supuestamente tocado físicamente. o por lo menos pidió la atención médica en una de las pausas de hidratación, y en el precalentamiento, cuando estaba justamente ejecutando algunos remates, se tocó el aductor. De Paul, el hombre del Inter Miami, Valentín Barco, del Racing de Estrasburgo, otro futbolista que está en Francia. Barco ya no es más lateral, juega de volante, lo convenció Ruiseñor, que es el técnico, y ha sido una pieza fundamental en la última temporada, y también futbolista polifuncional, porque puede hacer las veces de lateral carrilero con una línea de tres en el fondo. Es decir, hay opciones en la nómina para que Scaloni pueda ir armando estrategias según los partidos y también según los momentos de cada encuentro. Giovanni Lo Celso, jugador del Betis que clasificó a la Champions League, adentro de Lo Celso para su revancha mundialista. Fue a Rusia, Sampdoria no lo puso ningún minuto, se perdió Qatar por lesión, ahora tendrá su revancha en el Mundial de Estados Unidos. Ezequiel Palacios, el ex River que está en el Leverkusen, habitual titular en su equipo y siempre convocado por Scaloni. Alexis McAllister del Liverpool, Enzo Fernández del Chelsea, los inamovibles, o por lo menos los que se perfilan para arrancar como titular. Y por último, delantero, Julián Álvarez del Atlético de Madrid, Leo Messi del Inter, Miami, Nico González, otro jugador del Atlético de Madrid, Thiago Almada, otro jugador del equipo del Cholo, y Juliano Simeone, su hijo. Atlético de Madrid es el equipo que más futbolistas aporta al seleccionado. 6 jugadores del Atlético de Madrid van a estar vistiendo la camiseta argentina en el Mundial. Nico Paz, el hombre volante ofensivo barra delantero del Como de Italia, que es tal vez la joyita que puede llegar a tener esta nómina de convocados. El flaco José Manuel López del Palmeiras, que ayer, en simultáneo a que se enteraba que iba al Mundial, el Palmeiras jugó su partido de Copa, 3 asistencias del flaco López para darle la ratificación y ganar confianza de Scaloni. Y por supuesto, Lautaro Martínez, el delantero y capitán del Inter. Estos son los 26 convocados. Argentina viaja el fin de semana ya directamente a hacer sede en Estados Unidos. El 6 contra Honduras, el 9 contra Islandia, el 16 va a ser el día de debut contra Argelia. Además de los 26, lo que se sabía de antemano, van a viajar otros 7 jugadores con la delegación argentina. Santiago Beltrán, el arquero de River, Agustín Giai, el lateral del Palmeiras, Nico Capaldo, el ex Boca, lo hablábamos en la semana, actualmente en el Hamburgo de Alemania, Tomás Aranda, actualmente en Boca, ayer tal vez el único que puede rozar el aprobado en eliminación del Xeneize en Copa, Ignacio Bando, el defensor de Central, Joaquín Freitas, el delantero de River, y Simón Escobar, este chico de 16 años que juega en Vélez. Estos jugadores viajan a Estados Unidos, forman parte de la delegación, pueden ser incluidos en los amistosos y, lo más importante, van a estar presentes en las prácticas. ¿Qué es lo que establece el reglamento FIFA? Scaloni puede hacer cambios en esta lista. De la lista de 26, por lesión se pueden reemplazar jugadores. Le pasó al seleccionado argentino en el último Mundial. Uno imagina, en una cuestión de lógica, que si necesita hacer alguna modificación, la primera línea de recambio es la que le está convocando. Entonces ahí es donde habrá que estar atentos, fundamentalmente por la situación física de Montiel, que es el que llega tal vez con algunas dudas. Hay que ver la recuperación de Cuti Romero, pero después el resto en principio a disposición, por más que hubo alguna alarma que se encendió en las últimas semanas con Leo Messi, con Nico González, que se está recuperando un desgarro, lo mismo que Molina. Estos 26 viajan directamente a Estados Unidos, se suman los 7. Si tiene que hacer algún cambio, sí o sí, los que están preseleccionados en la nómina de 55, es decir, de los 7 que van a viajar, todos menos Obando, Freitas y Escobar, que son los 3 que quedan fuera de esta nómina, que van a estar para sumar minutos. Y hay muchas chances, Eva, para que el arquero de River, Santiago Beltrán, esté durante todo el Mundial con la delegación argentina, que sea una especie de jugador número 27, sin poder jugar, bien, porque una vez que arranque, en realidad, cuando falten menos de 24 horas, se cierra la nómina, bien, para el debut, pero que sea el cuarto arquero en los entrenamientos.
0: Que esté en el proceso, que forme parte, que empiece a foguearse.
1: Exactamente, y más que nada también pensando en las prácticas. Claro. Hay muchos ejercicios de técnicos que requieren 4 arqueros, porque además, claro, 2 canchas, 2 arcos, ataque, defensa, tenés que entrenar 26 jugadores, bueno. Como pasó también en el Mundial pasado con un arquero juvenil, en este caso la chance para que sea justamente el arquero de River de gran presente, una de las revelaciones del semestre argentino.
0: Gracias, Rami. Después seguimos. Hasta luego.
1: Dale.
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0: 8 menos 20 de la mañana en todo el país. Todavía oscuro, está costando, haciendo fuerza el amanecer, pero viene despacito, tranquilo. 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Giorgi, vamos.
1: Y tenemos cover, Seba, y en este caso de esta canción. ¿A qué te hace acordar?
0: ¿A qué me hace acordar? No sé, me remite a la playa.
2: Cuando venga el estribillo se va a dar cuenta. Seba.
1: Claro,
2: déjalo un poquito más, unos segundos. Memoria, Seba.
1: Escucha ahora.
0: Friends.
2: Sigo participando.
0: Tengo sueño, no me sometan a esto, por favor.
1: Rodri.
2: ¿Tengo que decirlo?
0: Sí,
1: decilo.
2: Yo tampoco me acuerdo.
1: Ah, bueno. Bueno, estamos escuchando I Am Believer de The Monkees.
2: Es de una serie.
1: En realidad, en esta versión es de Smash Mouth de Shrek.
0: Shrek.
1: La película.
0: Claro, Friends.
2: Era una película.
1: Claro, ¿viste? Bueno.
0: Sí, me traes la de James Bond, la sacaba seguro. Pero acá me la complicaste.
1: Te la compliqué y dice que Shrek ya es muy conocido. Pero bueno, a esta hora lo mejor. No se acuerda.
0: No, pero igual, aunque hubiese estado más despierto, me hubiese costado.
1: Mira, qué raro. Yo soy muy fan de Shrek.
0: Yo no. Y a veces he acompañado de a ratos a mis hijas.
1: ¿No te gusta la peli?
0: No me dice nada.
2: Me parece que es un tema generacional también, Seba.
0: Me abre los brazos, Claudio.
2: Cuando salió Shrek, vos no tenías todavía tus hijas.
0: Yo soy. Tengo que ser serio y sincero. Claro.
2: ¿Viste la película Enredado?
0: Nada. Sí, Enredado, sí.
1: La película de Shrek tiene una historia muy particular, así que en algún momento vamos a profundizar en eso, porque está muy bueno.
0: ¿Te puedes poner la de Friends?
1: Viene.
2: Es parecida.
0: Si no quedó tan mal.
2: Es parecida.
1: Después vamos a escucharla. Capaz que es un cover también, la de Friends.
0: Bueno, pero eso queda para la gente que está especializada en las investigaciones.
1: Claro, lo vamos a dejar para la próxima investigación. Pero ahora vamos a escuchar esta canción, esta interpretación, como decíamos, de la banda Smash Mouth. I Am Believer se llama, lanzada en 2001, una versión que fue parte, como decíamos, de la película de Shrek, de DreamWorks. Bueno, le dio un sonido rockero, acelerado, divertido, por eso te hacía acordar a la playa, Seba. Tiene esa onda como de viaje, de amigos. La banda era muy popular en ese momento, tocaba temas muy de este estilo, y este cover terminó convirtiéndose en uno de sus grandes clásicos.
0: Recontra conocida.
1: Y por supuesto, la canción explotó todavía más cuando apareció en el final de la película de Shrek. Durante la escena final, bueno, ahí fue también como que coronó un gran final de la película, y también después fue parte de todas las siguientes protagonizadas por este ogro tan simpático. Bueno, pero en realidad, si bien mucha gente hasta directamente se olvida de Smash Mouth y directamente la dice esta es la canción hecha para la película de Shrek, en realidad no es ninguna de las dos. Ni es de ni es de Smash Mouth, ni es hecha para la película de Shrek. Porque la versión original, o la canción original en sí, había sido grabada en 1966.
0: Mira.
1: Por The Monkees. Y escrita por Neil Diamond.
0: Palabra mayor, Neil Diamond.
1: Claro. Es muy parecida. A diferencia de todos los covers que hemos estado escuchando, son los más parecidos. No cambiaron demasiado Smash Mouth. Muy de los 60.
0: Te juro que nunca escuché esta canción, esta versión.
2: El coro de voces es típico de esa época.
0: Igual,
2: años.
1: Claro, ¿viste?
0: Igual.
1: Bueno, la canción en ese momento, imagínense, con esta

0: La contra, ¿no? Este grupo creado directamente, pero no para como una banda normal, común y corriente, sino para la televisión, en realidad. Inspirado, como decíamos, en este fenómeno, en la Beatlemanía de los 60, se habían elegido chicos así, más o menos parecidos a los Beatles, que tengan facha, que sean jóvenes y que dieran con lo que ellos estaban buscando para que en la pantalla por lo menos llamen la atención. Ahí el tema es que no se sabía si tenían talento o no para poder cantar.
1: Claro.
0: Entonces, como decimos, ellos querían, la productora que los contrató quería cuatro jóvenes que sepan un poco de música, con personalidades distintas, con humor absurdo, con facha, como decíamos, y que puedan cantar o hacer que cantaban canciones para llamar la atención de los jóvenes de esa época y hacerle algún tipo de competencia a los Beatles. Bueno, en ese momento la fórmula funcionó perfecto, tenían fans adolescentes que estaban enloquecidos con estos chicos, aparecían constantemente en televisión, las canciones sonaban en todas las radios, cada episodio funcionaba también casi como eran los videoclips de antes de MTV, ¿viste? Como tenían toda esa cuestión así de las canciones y todo el acting. Bueno, el tema era que la gente dudaba mucho si era una banda real, si realmente cantaban. Y los acusaban de que eran una banda fabricada o falsa, porque en sus primeros discos usaban a músicos de sesión profesionales, o sea, ni siquiera eran ellos los que tocaban. Entonces, bueno, se descubrió con el tiempo que los integrantes sí cantaban, pero al principio no les permitían tocar en el estudio porque le decían: chicos, no, déjenselo a los que saben, ustedes pongan la carita, canten un poco y ahí estamos. Bueno, eso por supuesto generó burlas, comparaciones constantes con los Beatles. Les decían, bueno, ellos sí son realmente unos buenos músicos, sí son artistas de verdad. Hasta que se cansaron los integrantes de The Monkees y dijeron: ¿sabes qué? Nos vamos a capacitar, vamos a estudiar y vamos a tocar nuestros propios instrumentos. Claro. Y vamos a dar vuelta esto
1: no
0: que
1: no somos títeres de nadie.
0: Claro, de lo que nos están acusando. Así que en 1967 lanzaron un disco especialmente tocado y cantado por ellos. Se superaron, tuvo bastante éxito y la dieron vuelta.
1: Mira qué bien.
0: Así que, bueno,
1: una linda historia.
0: Trajimos esta canción.
1: Seguimos aprendiendo cosas con esta policía del cover.
0: ¿Viste? Trajimos esta canción que en realidad no viene de... no es original de la película de Shrek, no es original de Smash Mouth, pero sí de The Monkees.
2: Yo propongo que el fin de semana los que tienen hijos, hijas, sobrinos, sobrinas, nietos, nietas, vean Shrek.
1: No rompa las pelotas.
0: Sí.
1: Echa las pelotas.
2: Y el lunes...
1: Deja de dar idea. Deja que hay Champions League, hay cosas interesantes.
2: Y después pueden contar la historia de la que hizo la canción de la película.
0: Claro.
2: Yo escuché en Río 96.9 la historia de la hizo la canción.
1: No, bueno, sí, yo me enteré también. Y yo la aprendí, no la conocía, bueno. Pero ya está, pará.
0: Pero escuchá, hablando un poquitito de Shrek, nació como burla de Disney. ¿Sabían ustedes?
2: No sabía.
0: Bueno,
2: no.
0: Después les voy a contar un poquito más.
1: ¿Guardás esa cartita? A ver.
0: Me lo guardo.
1: ¿Pasa?
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1: Mira, te nos reta este también. ¿Vos podés creer?
0: Pero basta de retarnos.
1: Paren un poco, paren un poco.
0: Te trajimos todo un informe, una investigación.
1: Paren un poco. Estás viendo lo que falta. Alguna se puede escapar.
0: Estás viendo lo que falta, che.
1: Bueno, Georgie, gracias.
0: De
1: nos
0: nada,
1: encantó,
0: de
1: nos
0: nada.
1: Encantó el informe. Ahora a las 8 menos 10.

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Hola gente, buen día, Pablo de este lado, con toda la polenta, la fuerza para un día viernes. Adelante, vamos todos juntos. DNI 205, vamos papá, hoy comemos la viandita beat, éxitos totales.

0: Amigos, buenos días. Buenos días, gente linda de FM Río. Bueno, llamo para que me anoten en los sorteos. Miguel 305, excelente programa. Buen fin de semana para todos. Que la pasen lindo. Chau, chau, gracias.
1: Hola, buen día, Turco. Te escucho como todos los días. Excelente programa. Educativo, como digo siempre. Anótame, por favor, para Viandas Vic. Te habla Rubén, Gobernatore. Mis últimos tres números de documento, 319. Gracias y buen fin de semana.

0: Buen día, chicos, ¿cómo les va? Bueno, ya llegamos el viernes, con la mejor onda, laburando como todos los días y con la mejor compañía. Bueno, quería participar por Viandas VIP. Mi nombre es Leonel, 627 es mi último 3 números de documento. Y bueno, a seguir escuchándolo hasta el corte. Les mando un abrazo grande, chicos.
1: Hola, buen día. Hace poco encontré la radio, está muy buena. Muy buena. Me voy por la vianda. Mi nombre es Marcelo, DNI 066.

0: 7:56 en toda la Argentina, repetimos. 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Voy a empezar a eliminar gente, yo, ¿sabes? Primero, los jueves lo que digan las pipas, eliminados.
1: Sí.
0: Eliminados.
1: Que vayan a comer pipas.
0: Cine las tipas.
1: Claro.
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0: 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Y después digan lo que quieran.
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0: 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Y por supuesto, en un ratito estamos anunciando al ganador o a la ganadora de este viernes.
2: Buen día, Radio Río, toda la gente. Mi nombre es Diego y bueno, quería participar por el sorteo. 791 son los últimos números. Buenísima la música de los viernes, como siempre. Saludos, buen fin de semana.

Buen día, Río, buen día. Hermosa mañana. Espero que estén pasando un buen viernes también ahí. Bueno, mi nombre es Mauro. Quiero participar por la Vía David. Saludos. Pasen buena música, que hoy es viernes.

0: Buenos días, Fema Río, ¿cómo les va? ¿Cómo andan? Bueno, último viernes de mayo, vamos que se viene junio. Ángel es mi nombre, vamos por las vías, David. Saludos para todos, buen fin de...
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2: 8 en punto de la mañana, la temperatura en Rosario a esta hora 13 grados, la humedad del 91%. Infraestructura, Santa Fe lanza una obra clave para expandir la red de gas. El proyecto contempla más de 361 kilómetros de tendido y busca potenciar la producción y el comercio y las economías regionales. Macri reunió al PRO y apuntó a competir en 2027. El expresidente y líder del PRO pidió fortalecer el partido, marcó distancia con el gobierno y dejó abierta la posibilidad de una candidatura presidencial durante el encuentro de este jueves con legisladores provinciales. La Casa Blanca comparó a migrantes indocumentados con aliens y lanzó una web para denunciarlos. La plataforma oficial incluye un formulario para reportar personas sin documentación y un mapa con arrestos en distintos estados del país.
1: El tiempo.
2: 13 grados, la temperatura en Rosario, cielo nublado, la humedad del 91%, 8 de la mañana, 2 minutos.
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0: 8 de la mañana, 6 minutos en toda la Argentina. Saludamos a todos nuestros amigos que nos sintonizan a esta hora, que también con la motivación especial de estar dentro de lo que es el viernes, el último día de la semana, ya se predisponen, como todos, de otra manera, pensando en que tenemos el fin de semana ahí nomás, la oportunidad de descansar. Y a todos los amigos también, y entre nuestros amigos, la quiero saludar, le doy la bienvenida a una querida amiga que es Lourdes Duarte, que ha venido aquí a la radio, que es licenciada en psicología, y que le dije, vení Lourdes, así charlamos un ratito, los viernes está bueno, aflojar un poco, tratar algunos temas de interés general, y bueno, aquí estamos, vamos a empezar por acá. ¿Qué haces Lourdes? Buen día, ¿cómo estás?
1: Hola Seba, buen día, gracias por la invitación.
0: Ahí se te escucha perfecto.
1: Perfecto, bárbaro.
0: ¿Todo bien?
1: Primera vez en radio, así que
0: primera vez en radio, viste, sí. Tanto tiempo en el consultorio, tanto tiempo con pacientes, tratando... me imagino situaciones en muchos casos delicadas y uno llega a la radio, viste, y el que no estuvo nunca a veces se pone un poco nervioso y dice, bueno, pero esto fluye solo, es una charla de café, estamos charlando acá, hay mucha gente escuchando, por supuesto, pero...
1: Eso es lo que me da compromiso.
0: No, bueno, pero viste, eso está muy bueno, que uno esté comprometido con lo que hace y cuando es una ciencia tan importante como la psicología y que aborda temas tan profundos, bueno, está bueno que así sea. Bueno, ¿cómo andas? ¿Bien?
1: Bien, todo bien.
0: ¿Sí? ¿Todo bien?
1: Acá, preparada para charlar un temita un poco profundo.
0: ¿Qué trajiste hoy? Contame, que ¿por dónde viene la cosa?
1: Viene por la... les decimos a todos que estamos bien y sí, casi nunca es verdad, lo podríamos titular.
0: Sí, eso está...
1: ¿Qué te parece? ¿Arranco?
0: Sí, sí, sí, porque ya me dejaste pensando... ¿Y hasta dónde debo decir o no?
1: Claro. Bueno, en realidad traje esto como primera vez a la radio porque me parecía un tema más sencillo y que nos atraviesa en general a todos.
0: Sí.
1: Probablemente hoy, pero hoy no, porque en realidad muy temprano, ayer, en algún momento del día, alguien les preguntó cómo estaban.
0: Sí.
1: Y algún familiar, un amigo, algún vecino en el ascensor, y ustedes respondieron, bien, todo bien, acá, tirando.
0: Sí.
1: Yo esto en el consultorio lo llamo la respuesta Sprite. Porque había una publicidad hace muchos años, como en el 2000, 2001, mis pacientes si me están escuchando se van a reír porque saben que es verdad,
0: sí,
1: que había muchos adolescentes en una situación muy incómoda y todos le preguntaban, ¿todo bien, todo bien? Era el eslogan de la marca en esa época, ¿no? Uh-huh. Y todos los adolescentes respondían, bien, bien. Pero nunca era verdad, ¿no? Uh-huh. Probablemente ustedes ayer al vecino, al familiar, al amigo le respondieron, ¿todo bien? Y era verdad, o sea, pausemos un segundo... Y la mayoría de las veces respondemos eso y no es verdad. Pero no es porque seamos mentirosos, es porque es la respuesta correcta que aprendimos que teníamos que decir. La que no complica, la que nos hace salir fácil, la más sencilla, ¿no? Ahora, piensen esto. ¿Cuándo fue la última vez que alguien les preguntó cómo estaban y ustedes respondieron con la verdad? Pero no la verdad entera. Una partecita, como estoy preocupado, la verdad no la estoy pasando tan bien, estoy cansado... Y a muchos de nosotros eso nos cuesta muchísimo. Y casi nunca nos preguntamos por qué. Por ejemplo, no sé, alguno de ustedes que vino hoy a la radio y se peleó con su pareja anoche, pero llegó y probablemente dijo, bien, todo bien. El amigo que va a un evento social y está destruido por dentro y dice, todo bien, todo bien. La persona que está atravesando un duelo y llega también a un evento social y dice, acá ya estoy mejor para no incomodar. El jubilado que se siente solo... y dice, bien acá tranquilo para no sentirse una carga. Bueno, todos estos son ejemplos de que decimos en general todo bien. Y hace un tiempo en el consultorio una paciente me dijo algo que a mí me dejó pensando. Y es que me dijo, la verdad que yo no estoy bien. Porque siento que si digo lo que me pasa se va a volver real y no sé si estoy lista para eso y voy a tener que hacer algo con eso que voy a transmitir, ¿no? Bueno, la pregunta a ustedes les resuena eso porque a mí sí. Y a casi todos nos pasa. Decimos que está todo bien en general para protegernos. Ahora ustedes me van a preguntar para protegernos de qué. Bueno, de no molestar, de que no nos digan no pasa nada, no es grave lo que tenés, ¿no? Con esto les voy a dar tres ejemplos bien sencillos. Un padre que está cansado, hace meses que no duerme bien, llega al trabajo y le preguntan ¿cómo estás? Bien, bien, todo bien, porque si dice que está mal... siente que está fallando. Una mujer que acaba de perder el trabajo y le preguntan, ¿cómo estás? Bien, bien, acá, buscando opciones, porque en realidad tiene que admitir que está muy asustada. Una adolescente de 20 años que no sabe qué quiere hacer con su vida y ve que todos los demás de alrededor sí, y le preguntan cómo estás, bien, porque si dice la verdad, le da mucha vergüenza no saber para dónde va. En los tres casos la respuesta es la misma, y en los tres casos es mentira. O sea, en eso estamos todos de acuerdo. ¿Por qué aprendimos a hacer esto? Es la pregunta. Bueno, en general de chicos nos enseñaron que hay emociones que tenemos que mostrar y emociones que no. Por ejemplo, siempre, para los que tienen hijos o los que recuerdan cuando eran chicos, el que tuvo miedo a la oscuridad, le decían, ay, pero ya sos grande, los bebés tienen miedo a la oscuridad. O si están nerviosos y con miedo por un examen, pero no seas exagerada, te va a ir bien. O el adolescente que está triste y no sabe por qué, y los padres le dicen, pero si tenés todo, no te hace falta nada, ¿qué te puede poner triste? ¿No? Todos esos casos, nadie lo hizo con maldad, ni con mala intención, simplemente que es lo que aprendimos que tenemos que decir sin reflexionar nada en el medio, ¿no? Y aprendimos que hay emociones que se muestran, hay emociones que se ocultan. Y todo eso lo aprendimos tan bien que de adultos lo hacemos sin darnos cuenta. Entonces, ¿ustedes se dan cuenta de lo que esto significa? Porque muchos de nosotros pasamos años, incluso décadas, sin saber bien cómo estamos. Porque hace tanto que respondemos en automático que dejamos de preguntárnoslo. Y acá viene lo que a mí más me preocupa. No solo nos cuesta decir que no estamos bien, o sea, no decir que no estamos bien, o sea, decir que no estamos bien, sino que además no sabemos pedir ayuda. Este es un problema en general que atraviesa toda la sociedad. Aprendimos que pedir ayuda es sinónimo de ser débiles, de no poder solos, ¿no? Y ahora una pregunta para los que están escuchando la radio. ¿Cuántos de ustedes prefieren buscar en Google o en la inteligencia artificial para en vez de pedir ayuda? ¿O cuántos de ustedes le dan horas y horas vueltas a un problema antes que decirle a un amigo de hablar? ¿O cuántos de ustedes, esperan a estar muy mal para ir al médico o para ir al psicólogo o para decirle a un amigo o a un familiar, che, necesito que hablemos, no la estoy pasando bien? No sé, el que prefiere manejar un montón de horas antes de que pedir ayuda, cómo llegar a algún lado. El que necesita plata y pide mil veces perdón antes de pedir ayuda. La mamá que necesita ayuda con los chicos y no pide ayuda porque tiene que poder sola, ¿no? Y mientras tanto todos seguimos diciendo que estamos bien. Y hay algo muy solo en eso, en cargarlo todo sin decirlo. Lo más paradójico de todo esto es que la mayoría de nosotros, todos, estamos haciendo exactamente lo mismo. El taxista que va manejando callado, el médico que abre la puerta sonriendo, el gerente que dirige una reunión, la mamá que lleva a los chicos al colegio. Todos estamos bien y nadie está bien. No voy a pedirles que dejen de decir estoy bien, porque eso sería imposible, no es tan simple. Pero sí, la próxima vez que alguien les pregunte, alguien cercano, alguien que les importe de verdad, que les pregunte cómo están, yo les voy a pedir que hagan una pausa antes de responder en automático, solo una pausa. Y pregúntense, ¿cómo estoy yo realmente? Porque lo primero que perdemos cuando nos acostumbramos a decir que estamos bien es el contacto con nosotros mismos, es el contacto con nuestras propias emociones. Y eso, perder eso, es una de las cosas más caras que podemos pagar sin darnos cuenta. Darnos cuenta tarde de cómo estamos, les pasa a un montón de gente. El que va manejando 40 minutos en el auto en silencio y a los 40 minutos recién se da cuenta que está furioso. El que sale a correr y en la mitad del recorrido se da cuenta que está agotado, realmente agotado, no físicamente agotado. La mujer que se sienta a tomar un café sola y de pronto le empiezan a brotar las lágrimas y no sabe en realidad por qué está triste, ¿no? Bueno, y para terminar, les dejo una pregunta. ¿Cuándo fue la última vez que alguien les preguntó cómo estaban y ustedes respondieron con la verdad?
0: Te viniste con todo, ¿eh?
1: Bueno.
0: Tiraste con todo.
1: O se hace todo, no se entiende nada.
0: Ahora, yo, Lourdes, te pregunto, me pongo en el lugar del que, porque todos preguntamos, hola, ¿qué tal? Llegamos acá, ¿qué hace, Georgie? ¿Qué tal? ¿Todo bien? La pregunta, ¿no? ¿Cuántos de los que preguntamos o los que recurrimos a ese formato prácticamente automático realmente preguntamos para que nos cuente la otra persona? O yo quiero lo que me diga todo bien porque tampoco tengo ganas que me tire todas las cosas que le están pasando, o al revés, o esa persona que me preguntó, que yo no tengo la confianza para decirle o contarle cuáles son mis problemas.
1: Totalmente, Seba. En general es una pregunta que uno la hace por educación.
0: Claro.
1: ¿No? Por eso ahí está la distinción entre en dónde, cuándo y a quiénes uno le quiere compartir algo de todo eso. Uh-huh. O sea, la reflexión acá es para que cuando alguien te lo pregunta, vos lo pienses.
0: Claro.
1: Para vos mismo. Che, en realidad, ¿cómo estoy? ¿No? En algún momento del día, alguien, o sea, uno se tiene que hacer esa pregunta a uno mismo. Después la educación de preguntar, che, ¿cómo estás? Porque vos le vas preguntando a todo el mundo, ¿todo bien? O sea, vos, yo llegué a la radio y me dijiste.
0: Sí, no cada uno me va a contar cuál es su tema existencial del momento.
1: Exacto, si no serían charlas de horas y horas con todo el mundo, sí. Y nadie pretende ponerse tan reflexivo en todos los momentos de la vida, ¿no? Pero sí con alguien cercano, con algún familiar, con algún amigo, donde uno sienta que pueda abrirse, ahí es digamos el llamado a pensarlo. Es como cuando alguien cercano te lo pregunta, decir, che, ¿yo estoy bien? ¿O cómo estoy? ¿No? Y después, digamos, se abren un montón de aristas ahí para conversar.
0: Recién dabas varios ejemplos, citabas, hablaste del jubilado, hablaste del que sale a trabajar, hablaste de la mamá o la esposa que está todo el día trabajando y se ocupa de los chicos y no está bien. ¿Y por qué llegamos al punto de no estar bien? ¿Qué cosas nos pasan?
1: De todo.
0: ¿Qué cosas no tenemos? La falta de conformismo, la falta de atención de otro, el no conformismo con nuestro trabajo. Hoy en esta época de tanta exposición en redes sociales, ver que de repente no tengo lo que otros ostentan en una foto.
1: Bueno, ese es un temazo para alargarlo en realidad, ¿no? Porque en realidad hay muchas expectativas sobre lo que uno tiene que llegar a hacer a partir de lo que uno ve en las redes. Mm. No creo que todos estemos mal por las mismas cosas, ni por todos tener unas expectativas muy altas de a lo que tenemos que llegar. Cada uno tiene distintos estilos de vida, distintas situaciones que nos atraviesan, distintas herramientas para afrontar las cosas que nos pasan, y es muy diverso poder decir por qué todos estamos mal. Cada uno tiene sus propias cosas. Sí es una realidad lo que vos decís de las redes, y esto lo hemos charlado previamente, de tener la expectativa muy alta y tener que llegar a cosas de una realidad que nos muestran recortada. Entonces, sí es verdad que a mí me llegan a los pacientes al consultorio muchas veces con un montón de estas cuestiones. O sea, a una paciente que le pedí permiso para citarla, que probablemente debe estar escuchando porque se lo pedí, me dijo, siento que no, que estoy en una etapa de mi vida donde tendría que estar teniendo un montón de cosas que no tengo. Hijos, novio, familia, trabajo, o sea, estar posicionada de una manera, estar ahorrando, no sé, para comprarme mi casa, no tengo nada, ¿no? Bueno, hay un montón de cosas para trabajar ahí. Digamos, sí. ¿Qué te lleva a eso? Sí. ¿Por qué necesitas eso? ¿Porque vos realmente lo querés o porque lo viste en las redes?
0: Sí, y las redes en las cuales nosotros volcamos generalmente situaciones de felicidad. Yo no muestro en las redes los momentos que estoy amargadísimo y que de repente no quiero estar con nadie y me saco una foto y lo publico.
1: ¿Quién lo muestra eso? Hay muy pocas personas que se animan a eso. Y en general caen mal o caen incómodas. Y se las critica mucho. A la que le pasó eso hace poco fue, por ejemplo, a Juana Repeto. En general, ella muestra situaciones incómodas de la maternidad y se la ha criticado muchas veces por su forma tal vez de mostrar, porque parece que se está quejando todo el tiempo, ¿no? Pero ¿quién no se queja? O sea, el que no se queja, que levante la mano, porque no creo que le pase a nadie.
2: Estaba pensando también en los grupos de amigos, viste que a veces uno se junta y no hay charlas en las cuales sinceras. A veces pasa, justamente por esto, porque yo veo tu vida y parece una vida hermosa y que está todo súper bien porque lo veo en las redes sociales o porque no, vos no te animás tampoco a contarme las cosas malas. Entonces después se termina generando a lo mejor una amistad bastante superficial. Justamente había pasado algo en mi grupo de amigas, que una de mis amigas, nosotros nos enteramos de que le había pasado algo feo, y nos enteramos por un tercero, por otra persona. Entonces las demás nos habíamos enojado diciendo, che, ¿por qué no contaste? Y ella nos dice, no, porque ustedes llevan vidas tan lindas que yo no quería como bajarla, como se dice ahora.
1: Claro.
2: Y viste, vos decís, ¿pero por qué? Claro, y ahí nos empezamos a replantear, che, ¿qué contamos en el grupo? ¿Qué no contamos? Viene esto de confiar en las personas que tenemos cerca.
1: Totalmente. Mira, o sea, yo creo que eso tiene que ver mucho con cada grupo de amigas, ¿no? O sea, en general en mi grupo de amigas, por ejemplo, la mayoría somos psicólogas, nuestras conversaciones yo siento que son muy profundas y reflexivas, siempre lo decimos, incluso a veces como que nos excedemos un poco. Sé que eso no pasa en todos los grupos. Y la otra vez hablábamos de un tema que a mí me dejó pensando un montón, y es que lo que uno dice, ¿qué espera que el otro responda? ¿No? Por ejemplo, tu amiga no lo quiso contar porque no la quería bajar, pero también, ¿qué esperaba que ella respondieran? ¿No? Tal vez se sentía que no le iban a comprender, no lo sabemos, pero en realidad en todo esto del preguntar cómo estás, también hay que saber y tener en cuenta muy bien qué es lo que el otro espera que uno responda, y tal vez eso lo tiene que decir el que lo responde, ¿no? Como, bueno, mirá, yo tengo esto para contarte, es horrible, pero no necesito que hagas nada, o necesito que estés ahí y me apapaches un poco, o necesito que vengas a mi casa, o uno también, después de reconocer que no está bien, también tiene que poder saber pedir ayuda, que era un poco lo que estaba hablando antes, ¿no? Y poder profundizar las conversaciones en los grupos de amigos tiene que ver, primero, en este caso, digamos, empezando como, bueno, no todos llevamos vidas perfectas, porque sí, tal vez esto pasa mucho con lo de las redes sociales, sí, te estoy mostrando todo esto lindo, pero vos no ves la parte fea, ¿no? Y si cuando nos juntamos no lo cuento, bueno, o sea, queda todo en la superficialidad. Eso tiene que ver más con la con el compromiso del grupo de empezar a profundizar la charla y la reflexividad de la conversación.
0: Lourdes, gracias por venir. La verdad
1: gracias
0: que es un
1: ustedes,
0: tema
1: gracias,
0: muy interesante
1: Seba.
0: Para seguir profundizándolo, para seguir charlando. Y bueno, te invitamos, hay un montón de cosas para charlar y que seguramente podés darnos una mano a animarnos, mira lo que te digo, animarnos a abrirnos un poco y a contar realmente lo que nos pasa y a pedir ayuda. Vos dijiste, me parece que ese es el punto clave, ¿no? Animarnos a pedir ayuda, porque todos la necesitamos, por más que de repente nos creamos que somos muy fuertes o que podemos con todo, y la realidad es que no podemos con todo, no podemos hacernos cargo de todo.
1: Nadie puede con todo.
0: Gracias, Lourdes. Bueno, Lourdes.
1: Gracias.
0: Lourdes, así lo voy a decir bien, para que te busquen bien. Lourdes Duarte.psi. P-S-I.
1: Exacto.
0: Que es psicóloga.
1: En Instagram.
0: Claro, en Instagram, para que puedas seguirla y para que puedas también, bueno, acompañar, sentirte acompañado por Lourdes y sus publicaciones, que está buenísimo este Instagram, para que, bueno, sea una herramienta más. Y quedamos para la próxima. En cualquier momento nos volvemos a juntar acá en la radio. Te esperamos.
1: Gracias, Seba, cuando quieras. Gracias
0: bueno,
1: por la invitación.
0: No, gracias a vos. Lourdes Duarte, aquí con nosotros, licenciada en psicología, charlando temas de viernes que me encantan. Vamos.
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0: Buen día, el grupete de Río. A ver si después de 3 meses nos ganamos la picada que estamos esperando con el Tito Bullrich, que está haciendo campamento en Puerto General San Martín, y le mandamos un saludo por este medio, ¿eh? Gracias, 587.
1: Hola, FM Río, buen día. Voy por la Vianda VIP, Enrique, el tachero, un abrazo a todos. Excelente el programa. No escucho la consigna, por la duda digo los últimos 3 números, 039. Beso a todos.
2: Y Seba, también podés eliminar a todos los que pasan el documento porque se ve que ayer no estaban escuchando la radio. Saluditos.
3: Muy bien, tiene razón, vamos a empezar a limpiar, ¿eh? Va a empezar el filtro de Río acá.
4: Mirá cómo estaba atento ayer.
3: Muy bien, no hace falta que nos manden el número de documento, no va más el número de documento, clase 72, libreta de enrolamiento, todos esos datos no van más. Ya con el nombre es suficiente.
4: Aparte
3: el contacto
4: voz
3: que nos queda. Y la voz, ya está.
4: Más que
3: eso, ya está, suficiente. Bueno, seguimos adelante. Ahora a las 8, seguimos con los audios. Sí, dale, adelante, Claudio.
5: Hola, gente linda de Río. Mi nombre es José. Por el sorteo de Vianda VIP. Y por favor, para Río a la carta, quiero escuchar un tema de The Clash, O Me Quedo O Me Voy. Muchas gracias y muy buen fin de semana para todos.

Hola, buen día. Vianda VIP. Habla el profe Matías. Les manda saludos. Gracias por el programa. Saluda a Santi, mi sobrino, que se va a la escuela, que siempre comenta. Muy lindo el programa. Y me gustaría que hablen más sobre el origen de los bienes de la familia Macri. Terminación del DNI es 957. Salud.

0: para participar por la vianda. Soy Jorge de Zona Sur. Gracias. Bueno, vamos de nuevo para participar por la promo de vianda VIP. Soy Jorge de Zona Sur. Gracias.
1: Hola, buen día con la radio de fondo. Bueno, vianda, mi nombre es Samantha Valle y quería participar para probar estas ricas exquisiteces que tienes vianda VIP.
2: Buen día, Río, ¿cómo están todos? Buen viernes. Bueno, aquí estamos llegando al trabajo. Bien, muy bien acompañado por ustedes y vamos con vianda VIP hoy. María Gabriela es mi nombre. Excelente fin de para todos. Abrazos.
3: Vianda VIP, Sebastián, DNI 003.
4: Hola, buen día. Llamo para participar por el sorteo de vianda VIP.
5: Buen día, Seba, chicos. ¿Cómo no querer una vianda VIP? Después de cómo la vendiste, espectacular, ya tengo ganas de probarlas. Así que bueno, para este fin de sería ideal, viandas VIP para la mesa de casa. Un besote, que tengan todos un excelente fin de semana. Mi nombre es Marga 027. Buen fin de para todos.
6: Buen día, FM Río, buen día, buen viernes para todos. Quería participar de viandas VIP. Mi nombre es Javier, mi número es 881. Saludos para todos, buen fin de.
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8: Buen día, chicos, escuchándolo como todos los días. Vamos por la vianda VIP. Sergio 297, un abrazo.

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5: 8 de la mañana, 35 minutos. Seguimos haciendo Río Extra. Rodrigo, ¿qué tenés para compartir con nosotros?
6: Algún día podremos hacer una historia un poco más larga. No hay mucho tiempo ahora, pero quiero dejar algunos datos. Vos decías hoy en las efemérides, creo que lo leíste por ahí.
5: Sí.
6: El nacimiento de Alfonsina Storni.
5: Hoy, un 29 de mayo.
6: ¿Sabías dónde nació?
5: Nació en Suiza.
6: En un pueblito suizo que queda a 10 kilómetros al norte de Lugano. Un pueblito que hoy es chico, imagínate, en 1892. La nada.
5: La nada, sí.
6: En un cantón suizo. Bueno, ¿vos sabías a dónde vivió a los 4 años, dónde vino a vivir su familia? A San Juan.
5: Ajá.
6: Su padre, Alfonso, ella era la tercera hija. Le puso el nombre de su... O sea, el abuelo era Alfonso, el padre era Alfonso, y le puso a su tercera hija mujer, Alfonsina.
5: Bien.
6: Ya medio es como un karma eso de los nombres en la familia, ¿no?
5: Sí, viste que algunos mantienen esas tradiciones y esas líneas de que el primer hijo debe llevar el nombre del padre, del abuelo.
6: Bueno, esta era una hija, mujer, sí, que heredó el nombre de su padre y de su abuelo, Alfonsina. Con 4 años vinieron a San Juan. Pensemos, yo trato siempre cuando hablamos de inmigrantes del pasado, pensar lo que significaba 1896, de Suiza, llegar a Italia, tomar un barco, llegar a Argentina, llegar a Retiro, llegar a Buenos Aires, ir a San Juan.
5: Ir a San Juan.
6: Era una familia suiza que quería poner una fábrica de cerveza. Seguramente alguno, tenemos muchas cervezas con nombre de alemanes. Bueno, la Argentina es un país próspero, con futuro. No les fue muy bien y se mudan en aquellos años a la ciudad de Rosario.
5: Bien.
6: Dato que quizás muchos no tienen, no recuerdan. Hay una cortada acá, Alfonsina Storni. Bueno, sepan que esa cortada también es, no solo porque fue una gran escritora, sino que vivió en Rosario. Tenían en Mendoza y Constitución, hoy hay una heladería con el nombre similar al de nuestra radio.
5: Sí, Río Helados.
6: Bueno, si van y caminan por Echesort, ven una placa que dicen acá vivía la familia Storni. La familia Storni no le fue muy bien con la cerveza, pusieron un almacén con despacho de bebidas, se llamaba Casa Suiza.
5: Ajá.
6: En la que Alfonsina, de 9 años, lavaba los platos y atendía a la gente. Con 10 años, vio una compañía de teatro a Rosario. Ella tenía alguna dote actoral, 10 años, ¿eh? La madre le dice, bueno, podés ir con los del teatro, y se va de gira por todo el país. Pensemos en esto, vos tenés hijas chiquitas.
5: Sí.
6: Otras épocas.
5: Sí, otras épocas, por supuesto.
6: Cuando llega con 13 años, después de 3 años de girar por el país como actriz, pequeña actriz, donde dice que aprendió mucho de la Argentina, de ver la gente, empieza a escribir sus primeros poemas. Sus padres se habían separado, el suizo Alfonso estaba acá, su mamá estaba en Bustinza. Con 14 años se inscribe para ser maestra rural y aprende muy rápidamente a ser maestra rural en Coronda. Y empieza a escribir. A los 17 se muda a Buenos Aires, solo con una valija. Se hace amiga de los escritores más grandes de la Argentina, José Ingenieros, Horacio Quiroga quedó deslumbrado por su belleza. Cuenta una anécdota, un grupo de escritores se juntan, los más granados de la escritura de Buenos Aires, y ponen un reloj. Un escritor pone un reloj y el juego era a que Alfonsina Storni y Horacio Quiroga puedan besar el reloj. Y en ese momento él levanta el reloj y se besan. Alfonsina Storni, jovencita, y Horacio Quiroga. Él queda enamorada de ella, la invita a vivir a Misiones, donde escribió Los cuentos de la selva, Horacio Quiroga. Ella le parecía que era demasiado salvaje irse a vivir a Misiones y no se va. Después Horacio Quiroga se quita la vida y cuentan que aunque ella no estaba del todo enamorada de Horacio Quiroga, ese amor quedó y la marcó para siempre. Años después tiene cáncer de mama, la operan, le quitan los senos, ya su vida empezó a ser otra. Todo lo que escribía empezó a ser muy lúgubre. Año 38 se va a Mar del Plata. La leyenda dice que ella se mete al mar y se va caminando adentro del mar. De hecho hay una canción.
7: Alfonsina y el mar.
6: Bueno, la canción la recuerda adentrándose en el mar y quitándose la vida. No fue así. Hay un monumento, de hecho, es en la zona del puerto de pescadores. Ella se tiró al mar, así se decidió quitar la vida. Una vida marcada también.
5: Se arrojó desde un espigón.
6: Un espigón. Bueno, es una historia hermosa para contar, para descubrir. Por eso quería traerla hoy a colación, porque un día como hoy en Suiza nació Alfonsina Storni.
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0: Buen día. Vamos a probar vianda VIP. Nunca lo probé. Y bueno, esperemos que salgamos favorecidos. Horacio, saluda a todos.
1: Hola, buen día, gente. ¿Cómo están? Yo acá encarando el laburo. Gracias a Dios. Bueno, me quedé pensando y digo, si le incautan los bienes a Lázaro, a Cristina, ¿a nombre de quién van a pasar a estar esas propiedades?
2: Hola, buen día, Río. Muy buen fin de semana para todos. Y vamos por las viandas VIP, que son las mejores de la región. No sé si de la región o de la Argentina. Las probéis muy buenas. Mi número de documento termina en 233.
3: Buen día, Río, mi nombre es Adrián, los acompaño siempre. Bueno, acá en la seguridad, como siempre, mis últimos tres son 607 para participar por la viandita VIP. Gracias por la compañía y un temita de Depeche Mode, enjoy. Muchas gracias.
4: Buen día, mi hermosa radio. Soy Graciela, mi documento termina 653 para participar del sorteo. Desearles un excelente día. Gracias.
5: Hola, hola, buen día, Radio Río. Buen día, Soso. Daniel, el taxista, como siempre, empezando a trabajar. Bueno, y sin el número de documento, como pediste ayer. Vamos por la vianda VIP. A ver si podemos comer bien esta noche. Algo rico y raro de vianda VIP. Un abrazo. Buen fin de...
6: 3 grados. Buen día, FM Río. Bueno, genial la música. Quiero participar por viandas VIP. Roxana 084. Saludos, buen viernes.
7: Hola Río, mi nombre es Samuel. Te llamaba para participar por la vianda VIP. Muy bueno el programa y feliz viernes. Abrazos.
8: Hola gente linda de Río, feliz viernes para todos ustedes y que sean felices los cuatro y no me dejen afuera de vianda VIP, la mejor. Así que me anoto para el sorteo de hoy. Soy Carlitos del barrio La Guardia. Chau chau, que la pasen bien.
9: Hola Río, ¿qué tal? Buen viernes para todos. Acá como mi morocha, ella siempre contenta y riéndose. Y escuchando la radio, disfrutando el viernes. De este lado le habla Daniel. Mis tres últimos documentos no los voy a dar porque ahora no se pide más. Así que espero que tengan una buena jornada y buen fin de semana a todos.
10: Buenos días, Radio Reina 12, Radio Equipo. Por fin llegó el viernes. Gracias a Dios. Quiero participar por Vianda VIP. Mi nombre es Mario y tenemos un documento de 441.
11: Hola Seba, hola al gran equipo de FM Río. Quería participar por el sorteo de las viandas para resolver la cena de esta noche. Porque si es vianda, es vianda VIP. María del Rosario, besos a todos, buen fin de semana.

0: Hola, ¿qué tal? Buenos días, Río. Acompañándome siempre, toda la mañana, camino a mi laburo, escuchando una buena música retro y una buena info. Las palabras mágicas son viandas VIP. Mi último DNI son 752, Julio. Gracias.
1: Hola, hola, buen día, gente, ¿cómo andan? Bueno, mi nombre es Aldana, 731, mis últimos tres números del DNI, y bueno, quiero participar del sorteo de Vianda VIP. Así que bueno, chicos, gracias por la compañía de siempre, los escucho todas las mañanas. Muchas gracias, sigan así, chicos, hermoso, hermoso programa, hermosa música.
2: Hola, ¿qué tal? Soy Ricardo, acá en el taxi, y llamo para participar por la vianda. Saludo a todos. DNI 984.
3: Seba querido, ¿cómo te va? Te habla Omar, el taxista, escuchando FM Río como toda la mañana. Y bueno, en este viernes.

0: Hola Río, ¿qué tal? Buenos días. Acá Maverick de este lado. Quiero participar por el sorteo de la vianda VIP para probarla, el manjar que ustedes siempre dicen. Así que bueno, espero que pasen un lindo día. Espero que pasen un buen fin de semana. Sigan pasando la excelente música como siempre. En lo posible quisiera solicitar un tema. Cuando entraste a mi vida, es de Scorpions, creo que es de la película Conoces a Joe Black. Así que muchas gracias y buen viernes para todos.
1: Buen viernes para todos, gracias por todos los mensajes que van entrando. Alguien preguntó sobre si recibíamos solo mensajes de voz, no, también mensajes escritos y los mensajes que no llegamos a compartir al aire, porque créanme que son muchísimos los que se van acumulando en el WhatsApp. Los vamos tratando de subirlos a todos para que se puedan escuchar, pero todos participan, todos participan por este regalo de vianda VIP. Y la tenemos en línea a Vanina Procopio, como cada viernes. Hola Vani, ¿cómo estás? Bienvenida.
2: Buen día, ¿cómo andan?
1: Muy bien, Vani, con ganas de irnos de viaje. Uno yo siempre también tiene ganas de viajar, siempre.
2: Todo el tiempo, volvés y ya las 2 días te querés ir.
1: Viste, uno dice, uy, llegué cansado, no doy más. Bueno, a la semana ya quiero estar de nuevo afuera, así que, ¿qué nos propones hoy, Vani? ¿Qué trajiste?
2: Una tarifa, además de salida de destino, tarifa impresionante.
1: Bien, o sea que viene fuerte la tarifa, viene bien.
2: Viene imponente.
1: A ver.
2: 7 de septiembre, sí. Egipto, ¿sí? Con un crucerito, o sea, Cairo con un crucero. Sí. Y unos días en Dubái que hoy por hoy, que ya se está abriendo todo, que no es cierto, es como que, a ver, la realidad es que la gente tiene ese temor, pero nosotros desde nuestro lado incentivamos a que ya está, ya para septiembre está todo bien, ya Emirates vuela normalmente, bien, ya todo, entonces
1: bien, somos optimistas, bien.
2: Somos súper optimistas.
1: Somos gente y somos agentes de la paz nosotros principalmente.
2: Exactamente, totalmente, totalmente. Así que bueno, 7 de septiembre entonces tenemos 3 noches durante el crucero por el Nilo, que es impresionante, impresionante. Y luego tenés 3 noches Cairo, ¿sí?
1: Sí.
2: Y luego las noches de Dubái, ¿sí?
1: Sí.
2: Así que tenés, terminás en Dubái, que te volvés directamente con Emirates, ¿sí? Súper relajado en un vuelo directo con una escala técnica en Brasil a Buenos Aires. Empezás en Cairo, haces el recorrido del crucero que realmente conoces todo y te incluye. Te digo, visita pirámides de Giza con almuerzo, los templos, los vuelos internos de Cairo a Asuán, ¿sí?
1: Sí.
2: Luego hasta Luxor y de Luxor a Cairo. Guía acompañante para todo el recorrido. Yo, a ver, ¿qué precio te imaginarías con todo esto? Sí. Esto es un destino caro, pensás.
1: Caro, claro. A mí no me gusta decir caro, pero sí me gusta decir costoso. No.
2: Costoso, tenés razón. Voy a utilizar pero esa palabra.
1: Caro, yo llamo a lo que tiene un precio alto y no vale la pena. Acá estamos hablando de un destino costoso y algo que es algo muy valioso lo que estás ofreciendo. Imagino un número alto.
2: Imagínate un número alto. 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
2: Y además con el crucero.
1: Con el crucero.
2: Con el Nilo.
1: Y duermo
2: que tiene pensión completa. Y
1: me dejaste, se quedaron todos sin palabras. Sin palabras. 7 de septiembre, anotame ya.
2: 7 de septiembre te vas. Haces Egipto, haces Dubái. Obviamente Cairo, con todas las excursiones además. Sí, además tenés pensión completa en el barco, tenés desayuno, tenés los traslados. O sea, ¿qué más podés pedir este viernes?
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0: se cruzaron en Lilo, que lo imagino con todo el significado romántico que tiene, claro, histórico, y poder decir, bueno, yo hice el crucero en el Nilo, me parece que es poner un tilde, un check dentro de la lista de cosas que uno a lo mejor sueña o ambiciona hacer en su vida.
1: Totalmente, totalmente. Egipto es un destino que hay que ir. Hay que ir, y además ahora que muy poco se inauguró el museo en Cairo, que es uno de los más importantes que tienen, o sea, a ver, ese museo, solo este viaje vale la pena, además del crucero, ir al museo.
0: Vani, para, bueno, por supuesto que cerrar con Procopio esta propuesta que traes hoy, y además todos los viajes y las ideas que Procopio ayuda a diseñar, porque uno sueña mucho, pero hay que eso, 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
0: 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Cuando la experiencia
1: hace la diferencia.
0: Hace la diferencia. Vani, te mandamos un abrazo enorme. Que tengas un excelente fin de semana y la seguimos en cualquier momento.
1: Muchas gracias. Muchas gracias.
0: Gracias igualmente. A vos. Gracias a vos.
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3: Ocho de la mañana, 53 minutos, la temperatura en Rosario 13 grados, la humedad del 89%. Hacemos un repaso por los títulos de nuestro portal de noticias, redboing.com. Milei defendió sus proyectos ante empresarios y redobló las críticas contra el kirchnerismo y la prensa. Casación rechazó un planteo de Cristina Kirchner y dejó firme el decomiso de bienes. Brasil dio media sanción a la reducción de jornada laboral a 40 horas semanales. La inflación de mayo rondaría en 2%. Scaloni confirmó los 26 futbolistas que estarán en el Mundial. Boca perdió con Universidad Católica y quedó eliminado de la Libertadores. Todo esto y mucho más lo encontrás a esta hora en redboing.com.
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3: 13 grados, la temperatura en Rosario, cielo nublado, la humedad del 89%, 8 de la mañana, 54 minutos.
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0: Paso, ¿cómo andan? Río Extra, Extra Plus, genios. Bueno, mi nombre es Fabio, quería participar por las viandas. Mi DNI termina en 641. Sigan así, no cambien. Que tengan todos un excelente día.
1: Buen día, radio, chicos, Seba, Georgie, ¿cómo andan todos? Bueno, para anotarme para el sorteo de viandas VIP, Diego les habla, yendo a Funes como todas las mañanas a trabajar. Les mando un abrazo grande a todos y que tengan un excelente fin de semana.
2: Hola, buen día a la gente de la radio. Mi nombre es Martín, me mando un mensajito para saludarlo y para participar del sorteo de vianda VIP.
3: Hola, Seba y equipo, buen día, gracias por los temas, por la música. Mi nombre es Daniel, vamos por las viandas VIP y excelente buen fin de semana, chao chao, y por supuesto que gane Central, chao chao, un abrazo.
4: Buen día, radio, quiero participar del sorteo, mi nombre es Silvana, muy lindo el programa, los escucho siempre, saluditos.
5: Viernes, buen día. Bueno, quiero participar de las viandas y mi nombre es Marcela Lescano y mi DNI termina 758.
6: Hola, buen día. Bueno, ya me tentaron, quiero conocer las viandas VIP. Buen viernes, buen fin de semana. Me llamo Gabriela, saludos para todos.
7: Buen día, chicos, buen viernes, último día de la semana, último día del mes, escuchándolos como siempre. Y bueno, vamos a participar como siempre por viandas VIP. Mi nombre es Leonel, y bueno, Dios quiera que lo ganemos y les mando un abrazo grande.
8: Hola, buenos días, Radio Río. Quiero participar por vianda VIP para mi hija que se fue a vivir sola y está enloquecida siempre buscando viandas para llevarse al trabajo. Mi nombre es Marcela, un beso grande, feliz fin de para todos.
9: Hola, Río, buen día. Que tengan un excelente día, cada día más linda la radio. Bueno, participo por la vianda, mi nombre es Luis, mi DNI es 577. Gracias, abrazo.
10: Muchas gracias a todos por los mensajes, por participar este viernes, este día, con esta propuesta que nos hacen los amigos de Vianda VIP, que están junto a nosotros y que quieren homenajear y regalar un kit de degustación. Así lo van a hacer y enseguida vamos a estar anunciando al ganador o a la ganadora. Lo último tuyo, Rodrigo, antes del cierre.
11: No hubo quórum ayer en el Consejo Municipal. Se había intentado armar una sesión para debatir el futuro del parque acuático, que va a ser en donde estaban los bares de la costa. Fueron 10 concejales, el resto no fue el oficialismo, como era esperable, y tampoco fue la Libertad Avanza, por lo tanto sigue adelante el proyecto del Parque Acuático.
12: Short. Ya se lanzó, Seba, el nuevo disco de Paul McCartney, The Boys of Dungeon Lane. 14 canciones tiene, que hablan sobre los recuerdos de su juventud, un homenaje a su familia, a sus amigos y a su vida en las calles de Liverpool. Por ejemplo, lo que estamos escuchando en este momento se llama Days We Left Behind, que habla sobre los días que dejamos atrás, es lo que dice el título. Es el 18º en solitario, producido por Andrew Watt, y también hay una colaboración con Ringo Starr, así que bueno, los invito a escucharlos, la verdad que es muy lindo.
10: Claudio, tenemos ganador o ganadora que se lleva el kit de degustación de vianda VIP.
13: A ver. Quiero vianda VIP, abrazo grande, yendo al trabajo, Catriel. Mis números son 918.
10: Bueno, Catriel, ganó bien David. Felicitaciones, vas a comer riquísimo. Te van a encantar estos productos que son realmente de excepción, espectaculares, y que por supuesto les agradecemos a los amigos de Vianda VIP. 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Y luego también la cuenta en Instagram, vianda.vip. 9 de la mañana en punto. ¿Cómo va a estar el fin de semana, Georgie?
12: 18 Seba de máxima para hoy, cielo nubladísimo.
10: Bien.
12: Mañana sábado y domingo vamos a tener la misma temperatura, mínimas de 9 grados, máximas de 18, neblina para mañana sábado temprano, después vamos a tener cielo parcialmente nublado y el domingo todo parcialmente nublado.
10: Salgamos a la calle pensando en que podemos mejorar las cosas nosotros, con pequeños gestos, pequeñas acciones que puedan ayudar a los demás. El poder sonreírle al otro suma un montón, no se imaginan. Que lo pasen muy bien, escuchen Río 96.9 y los invitamos a reencontrarnos, Dios mediante, el lunes. Pegaditos a Río ADN, nuestro servicio de noticias, estaremos aquí para hacer juntos otro Río Extra Primera Hora. Que tengan un excelente fin de semana, disfruten mucho. Nos reencontramos, Dios mediante, el lunes. Chau.
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2: A minutos de las 10 de la mañana actualizamos la información del tránsito en Rosario y la región para Río GPS. El panorama en este viernes es sumamente intenso y con complicaciones de consideración en los corredores regionales de Rosario y la zona. En materia de autopistas, se notifican demoras de importancia en la autopista Rosario-Santa Fe, puntualmente a la altura del kilómetro 135 sobre Sauce Viejo y en sentido hacia la capital provincial, debido al incendio de un vehículo en plena calzada. En paralelo, la autopista Rosario-Buenos Aires presenta una circulación muy lenta por demoras residuales tras un fuerte choque de camiones en el kilómetro 247 cerca de Pavón. A estos incidentes se suman bancos de niebla matinales que todavía restan visibilidad en ambos trazados interurbanos, así como en las rutas 34, 33, 11 y A012. Por su parte, el puente Rosario-Victoria registra un flujo importante, pero con marcha constante. Con respecto a los accesos, la avenida Circunvalación se encuentra muy cargada, con retrasos marcados en los cruces de la ruta 34, ruta 9 y acceso sur. El ingreso oeste desde Funes y Roldán también muestra un caudal elevado y frenadas intermitentes en el flujo vehicular. Dentro de la ciudad continúan los cortes totales por obras en calle Buenos Aires, entre San Juan y Mendoza, en Riobamba, de Francia a Ovidio Lagos, y en Boulevard Seguí, en los tramos de San Martín Entre Ríos y Doroño a Dorrego. Finalmente, se recuerda que Avenida Jorge Newbery mantiene la calzada reducida hacia Huilde. Monitoreo de tránsito y servicios en tiempo real para Río GPS. En cualquier momento volvemos. Más información en redboing.com. Bien informados.
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1: Cerca de las 11 de la mañana actualizamos la información del tránsito en Rosario y la región para Río GPS. Se reporta a esta hora de la mañana un panorama de tránsito intenso en la región. Se confirma que la autopista Rosario-Santa Fe, la circulación ya se encuentra totalmente normalizada a la altura del kilómetro 135 en Sauce Viejo, aunque persisten las demoras operativas por obras en el tramo entre Fray Luis Beltrán y San Lorenzo. Sin embargo, se advierte que la autopista Rosario-Buenos Aires todavía presenta una marcha muy lenta y demoras residuales de consideración debido al fuerte choque de camiones registrado a la altura del kilómetro 247 en jurisdicción de Pavón. En paralelo, las rutas 33, 34, 11 y la autopista Córdoba operan con un alto volumen de carga pesada hacia las terminales portuarias. Por su parte, se afirma que el puente Rosario Victoria presenta una circulación completamente fluida y con buena visibilidad en toda la traza. Sin embargo, los accesos a Rosario continúan sobrecargados, registrándose marcha lenta con frenadas intermitentes en la avenida Circunvalación, especialmente en los cruces con ruta 34, ruta 9 y acceso sur, y en el ingreso oeste desde Funes y Roldán. Dentro de la ciudad se notifica que el tránsito fluye sin interrupciones por siniestros de último momento, manteniéndose activos únicamente los desvíos programados por obras de infraestructura. Ante este escenario de alto caudal vehicular y gran humedad en la calzada, los equipos de fiscalización recomiendan circular con precaución y conservar una prudente distancia de seguridad entre los vehículos. Actualización de tránsito y servicios en tiempo real para Río GPS. En cualquier momento volvemos. 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
1: Mediodía en Rosario, la temperatura a esta hora es de 14 grados, la humedad del 84%. Agua Santafesina se realizará un purgado de cañerías en barrios del centro y sur de Rosario. Las tareas comenzarán el lunes y se extenderán durante toda la semana. Habrá trabajos sobre hidrantes para optimizar el sistema de distribución domiciliaria. Casación ordenó ejecutar bienes de Cristina Kirchner y sus hijos por la causa Vialidad. La justicia avanzará sobre inmuebles, hoteles y sociedades comerciales para recuperar más de 684 mil millones de pesos fijados en concepto de decomiso. La medida alcanza también a Máximo y Florencia Kirchner y a otros condenados en la causa. Milei volvió a apuntar contra Riquelme tras la eliminación de Boca. El presidente publicó un "Yo te avisé" luego de la caída de Boca ante Universidad Católica de Chile y reflotó antiguas críticas contra la gestión de Juan Román Riquelme, a la que calificó como un desastre.
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1: El dólar se mantiene estable en Rosario este viernes. La cotización promedio del dólar en Rosario se ubicó este viernes en 1.384 pesos con 45 para la compra y 1.436 pesos con 73 para la venta, con una leve baja respecto de la jornada anterior. En tanto, el blue cotiza en 1.414 pesos para la compra y 1.445 pesos para la venta.
0: El tiempo.
1: Viernes en la ciudad con máxima de 18 grados y cielo mayormente nublado durante toda la jornada. Mañana sábado, mínima de 9, máxima de 18 grados, neblina para la madrugada y la mañana y cielo parcialmente nublado para la tarde y la noche. Ahora en Rosario, 14 grados la temperatura, cielo mayormente nublado, la humedad del 84%.
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2: Lo escucho todos los días. Si pueden pasar un temita brasilero, me gustaría mucho.

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1: Reconectamos con Río GPS. Ahora toda la información y el estado de las condiciones náuticas para Rosario y nuestra región costera actualizados a esta hora. De acuerdo al último control de prefectura en el puerto local, el río Paraná se posiciona en

0: metro con 99. La tendencia actual es estable, ofreciendo condiciones generales propicias y buen caudal para la navegación deportiva en todo el frente de Rosario. De todas formas, ante los registros variables de la temporada, se aconseja mantener el trazado de los canales conocidos y prestar atención a los pasos críticos. Condiciones meteorológicas y viento. Para el resto de la jornada, visibilidad óptima en todo el espejo de agua con vientos del sector este-noreste que no superan los 11 kilómetros por hora, manteniendo el río estable y con tranquilidad. Por último, el pronóstico para el fin de semana. El panorama para los navegantes se presenta con nubosidad en la región. El sábado tendremos una jornada mayormente nublada, con cielo cubierto durante gran parte del día, mientras que el domingo las nubes irán alternando con algunos mejoramientos temporarios. A pesar de la cobertura nubosa, las condiciones para el parque náutico siguen siendo buenas. Los vientos predominarán del cuadrante noreste, rotando suavemente al este, manteniéndose leves entre los 10 y 18 kilómetros por hora, sin ráfagas de alerta. De cara a las salidas del fin de semana, Prefectura Naval recuerda la obligatoriedad de contar con todos los elementos de seguridad a bordo, chalecos salvavidas reglamentarios, la documentación de la embarcación vigente y, fundamentalmente, la prohibición absoluta de consumo de alcohol para quienes estén al mando del timón. Monitoreo náutico en tiempo real para Río GPS. En cualquier momento, volvemos con más actualidad. Como siempre, toda la información en redboing.com, las 24 horas.
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